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1: Otra más de las cumbias originales, sus compas de Fuerza Régida y Grupo Frontera. Vuélvale a marcar, compa Carlos.

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1: Hola, ¿qué tal? Muy buenas tardes. Gracias, muchas gracias por estar con nosotros la tarde de este viernes. Viernes que es ya 12 de junio de 2026 en la Revuelta y Media. Es un gusto saludar a todas y a todos y también es un gusto saludar a mi estimado amigo el doctor Gilberto Plata. Doctor, qué gusto saludarte, muy buenas tardes.
2: Muy buenas tardes, Enrique, te saludo con el gusto de siempre, al igual que Jorge Ramos en los controles, César López en la producción. Saludando a los y las que hacen posible este enlace estatal en Guasave, Mochis, Mazatlán, pues sobre todo usted, nuestra amable audiencia que nos regala su atención como cada tarde, y pues se nota que es viernes, viernes sí, es informal, ¿no?
1: En actitud
2: de fin de semana.
1: Viernes, por supuesto, informal. Bien, en los temas de...
2: Oye, espérame, antes de, perdón, nunca te interrumpo, quiero pedirte una disculpa por la omisión que tuve el día de ayer, y compartido con todos ustedes, de felicitarte por el premio que te dieron el fin de semana, tu trayectoria. Yo lo digo siempre en lo público y en lo privado, para mí en estos 7 años ya que tengo aquí, ha sido un maestro, te reconozco y creo que son muchísimos más homenajes los que te mereces, pero también sé que siempre los has declinado. Me sorprende que te hayas dejado reconocer y sobre todo que le hayas dado ese orgullo a tu familia, a tu esposa, a tus nietos, a tus nietas y sobre todo, Enrique, que creo que tienes el reconocimiento más importante de tu audiencia, de todos los que compartimos contigo, y has sido un excelente maestro, amigo y un profesional en todo lo que... Muchas felicidades, amigo.
1: No, pues doctor, como te lo dije el domingo en el WhatsApp, hemos construido una relación de amistad y momentos muy cruciales para mí aquí en Viva la Noticia. Me ha tocado compartirlos con el doctor Gilberto Plata y siempre ha habido la empatía, la solidaridad, el respaldo que siento en Gilberto Plata con todos mis compañeros. Pero momentos así muy determinantes, el doctor Plata ha estado ahí y bueno, ha sido un buen cobijo para esas situaciones que te llevan en la vida y que te llevan en esa actividad. Te agradezco mucho, doctor, y te lo aprecio mucho, como te lo dijo desde el domingo que me mandaste esa felicitación. Gracias, doctor.
2: No, y perdón por la omisión, pero se nos va el día a día.
1: En tantas cosas que hay.
2: Oye, con tanto que nos han dado de qué hablar esta semana también, pero bueno. Bien.
1: Vamos a los temas del día de hoy. La gobernadora del estado, Geraldine Bonilla, reprobó el asunto de esta ofrenda de que presentaron o que dejaron en la casa de la diputada Paula Garte. Es una corona fúnebre. Y esto ha desatado muchas situaciones, la solidaridad de los partidos, la solidaridad de la Junta de Coordinación Política, y hoy salió a eventos la gobernadora y dio sus puntos de vista, que ella habría generado instrucciones para los efectos de la seguridad, que se habría solicitado por la diputada seguridad de la Guardia Nacional, que se habría hecho el trámite y algunas otras cosas que son parte del protocolo necesario y que bueno, al menos en el mensaje, la gobernadora pues asintió que tienen esa intención. Sin embargo, horas después de esta declaración, la diputada Paula Gárate informa que las condiciones que ella tiene para seguridad que le ofreció la Guardia Nacional son condiciones que no son las óptimas, son muy limitadas, muy iliteral, a capricho de la Guardia Nacional y al mal criterio de la Guardia Nacional a partir de la dimensión del asunto que termina por ser una amenaza. Y la diputada lo expone puntualmente, lo establece puntualmente y dice puntualmente lo que es y lo que no es. Y yo, desde el día que sucedió esta situación, vengo diciendo que en este tema la fiscalía ya tendría que haber dictado una medida cautelar. La fiscalía del estado tiene un área que se llama la dirección de prevención de la Fiscalía General del Estado, que desde la Procuraduría existía, y esta dependencia, todos los procuradores en hechos similares, algunos menores y otros mayores, inmediatamente toman la decisión de darle medidas a las personas que pueden ser víctimas o fueron víctimas de un delito o de una amenaza. Esto es de criterio y de ley. La ley le permite a la fiscalía hacer eso, como se lo permitiría a la procuraduría, y en la historia, en algunos casos algunos periodistas, en algunos casos defensores de derechos humanos, personas, etcétera, etcétera, se ha hecho. El gran problema es que no se haya hecho con Paula desde el primer momento, y esta serie de cosas que está llevando la Guardia Nacional a un nivel, a partir de las declaraciones de la diputada Paola Gárate, y que la Guardia Nacional piensa que todos tenemos que pensar como ellos, y no. Entonces, desde esa visión, ante la falta de información de la Guardia Nacional y ante la reacción de la diputada Paola Gárate, hoy la diputada Paola Gárate, el Congreso del Estado, que hay que decir que la diputada Tere Guerra informó que habría en el posicionamiento que tuvieron los diputados y los integrantes de la Junta de Coordinación Política acordado emitir una solicitud, no dijeron a qué autoridad, para la seguridad. Y aquí hay dos escenarios: en automático dar una seguridad preventiva desde la Policía Estatal Preventiva en la periferia del entorno de la diputada y eventualmente acordada entre la Secretaría de Seguridad Pública y su secretario o alguna dependencia interior, o si de plano buscar una manera en que la Guardia Nacional modifique esto que la diputada denuncia. Ella dice que solamente la seguridad se la daría en actos oficiales, en movimientos oficiales, y bueno, un diputado tiene una serie de agendas que son oficiales desde el momento que son diputados. Pero el tema de la oficialidad no puede quedar en el criterio de una institución tan cuadrada y militarizada como la Guardia Nacional. En términos muy concretos, hoy el Estado Federación, el Estado Nación, el Estado de Sinaloa está en un volado, que Dios quiera no pase nada, y que esta burocracia militarizada y con muy corto criterio, por decirlo menos, está generando un problema donde yo creo que no debería de haberlo. Tu punto de vista, mi estimado doctor Gilberto Pérez.
2: A ver, Enrique, creo que en redes sociales, en medios informativos y demás, ha habido muchas personas que, al igual que como tú, como yo, mostramos la solidaridad para con la diputada Paola Gárate, que deseamos que esto no trascienda a una cuestión más grave. Y hemos mostrado nuestra empatía y solidaridad. ¿Por qué? Porque eso es lo que podemos hacer nosotros, porque no somos autoridades, porque no somos titulares de poderes y porque no estamos investidos de autoridad. Los ciudadanos y ciudadanas, es lo más que podemos hacer, es solidarizarnos con personas que sufren cualquier indicio, amenaza, riesgo o violencia misma. Sin embargo, en el caso de las autoridades, pues no es así. Llama la atención que la gobernadora interina pues se muestra su condena, solidaridad, y que ya se abrió una carpeta de investigación. O sea, es lo mismo. A final de cuentas, la misma diputada Paola Gárate compartió en sus redes sociales que, contrario a lo que había anunciado la gobernadora interina, pues recibió una llamada de parte de la Guardia Nacional donde le dicen que sí, efectivamente tendrá una vigilancia o un resguardo, nada más para actos oficiales y en trayectos oficiales. Y esta misma se pregunta, oye, ¿no es un algo que me quite como un disfraz o un sombrero que me quite y me ponga? Haciendo una separación clara de lo privado y lo público. Estamos hablando de una diputada local, una integrante del Poder Legislativo. Pero a ver, esos son los protocolos de la Guardia Nacional. Y en eso, pues a lo mejor sería difícil cambiarles, como tú bien dices, la idiosincrasia, su filosofía, sus protocolos de actuación. Pero no tiene Sinaloa una policía estatal preventiva. Digo, porque hay patrullas que por lo menos andan pintadas de rosa para el tema de las mujeres. Otras que les pusieron que eran unidad de respuesta rápido para violencia intrafamiliar. Hay un titular, una persona que salió de la gubernatura que trae un dispositivo de seguridad muy grande y que según las autoridades federales, y que no vamos a entrar en polémicas de eso, son de policías estatales. Porque no es la guardia, no es la madre, pero otros dicen que sí. Pero no es el único que trae ese tipo de dispositivos. E incluso, sin ser autoridades tampoco. No estoy hablando de que tengan que ponerle escolta porque sí a Paola Gárate. Porque no es a Paola Gárate, es a una diputada del Congreso de Sinaloa, que forma parte del Poder Legislativo, pero que además ha recibido una amenaza. Si esto pasa con una persona que tiene un cargo público de elección, que representa una fuerza política, que es integrante de un poder del Estado, y esto le sucede, este nivel de negligencia, este nivel de manejo, de rollo, para una situación tan delicada como es la amenaza a su integridad, como se puede interpretar esto que le fue puesto ahí en su casa, ¿qué podemos esperar usted y yo, amigo radioescucha, amiga? Por eso estamos como estamos, por eso es el triste papel que se ha reducido las instituciones. Si una persona con una relevancia y proyección como una diputada que ha sido voz de oposición, que incluso, en palabras de los muy morenistas, han dicho que se puede reconocer como una de las voces o la única voz de oposición que han tenido en el Congreso de Sinaloa, ¿qué podemos esperar los que no tenemos esa relevancia? Los que no estamos inmersos en el mundo de la farándula política, los que no somos, pues, más que seres humanos que buscan sacar adelante a su familia, trabajar, y que día a día tenemos que encomendarnos a Dios cuando salimos de nuestras casas. Vamos a tener ni siquiera estas respuestas de parte de la autoridad. Creo que una cosa es sobre la marcha, porque a marcha forzada fue insertada en esta posición, pero ya no alcanza para que después de más de 40 días, Geraldine Bonilla tenga este tipo de respuestas que hacen ver como que no sabe dónde está parado o la investidura del alcance de su cargo. Porque recordemos, la Policía Estatal Preventiva es de la Secretaría de Seguridad Pública, que por lo menos jerárquicamente, legalmente hablando, depende del despacho de quien ocupe la gubernatura del Estado. Además de los protocolos, tenemos una ley de atención a víctimas, tenemos X, Y o Z protocolos, aparte que la diputada es mujer, hay que verlo con perspectiva de género, o sea, toda esta agenda woke, buena ondita del feminismo, la agenda púrpura, etcétera, etcétera, fue puro rollo entonces. Porque si esto pasa con una mujer que tiene el respaldo, no solamente de formar parte del Poder Legislativo, sino de toda una legislación en que se ha sido el discurso, ¿qué podemos esperar nosotros los varones? Pero al final de cuentas, esto no es una cuestión de diatriba política, ni es una cuestión de análisis concienzudo, de cuestiones de políticas de Estado. Simple y sencillamente, ¿qué es lo que se puede hacer desde el poder para prevenir algo que puede suceder gravemente y que seguiría afectando aún más la imagen de Sinaloa? Y creo yo que esto de los protocolos, actuaciones, pues han sido obviados en anteriores, reitero. Ahí anda Rubén Rocha Moya con un dispositivo de seguridad y ya no es funcionario, por lo menos en este momento no ejerce el cargo. Pero no se trata de comparar, es nada más la triste y terca realidad, el contraste de cómo se actúa, cómo se justifica, cómo se reacciona, y creo que en eso es donde le sigue pegando la línea de flotación a ese discurso. A final de cuentas, no se trata de que le quiten la escolta a nadie, Dios me libre de eso, yo no estoy diciendo eso. Se trata de que el mismo rasero que aplicas para justificar algo que es evidente, no opere en contra por tu negligencia o tu falta de actuación en otros, donde realmente se podría justificar. Aquí no se trata de poner en riesgo a nadie, de dejar en defensión a nadie. Ojalá los ciudadanos en Sinaloa tuviéramos un nivel de cobertura como el que debería de cumplir la autoridad. Pero en este caso, creo que sí urge que haya un cambio de actitud. Y más, ojalá, y esa sería una cartita a Santa Claus, en lo que abarca a toda la población en Sinaloa. Esa es mi opinión.
1: Es un tema muy, muy delicado que nos revela un asunto de vacío en la toma de decisiones. La toma de decisiones no es para sumar votos, ni es mucho menos para sumar likes. Y menos a partir de la toma de decisiones estar solamente pensando en tu popularidad. El hecho de generar un sistema de protección alrededor de una persona que ha sido la que más ha señalado a un partido que gobierna, a algunos de sus integrantes, y que los ha señalado de manera muy severa, y que hoy sus correligionarios, sus compañeros opositores, están concluyendo, hay que decirlo, de manera irresponsable, a conclusiones que le apuntan a lo que le llaman ellos poder para el efecto de la responsabilidad del depósito de esa corona fúnebre, es muy irresponsable. Pero es más irresponsable no ponerte el guarache antes de espinarte. El tema, para traducir lo que estoy diciendo, porque a lo mejor no les alcanza, cuando tienes en las áreas fundamentales personas que te rodean, que hacen tareas que no saben, que no desarrollan, o que su nivel de responsabilidad es de encargaduría, o es de gente que cree que puede tapar el sol con un dedo a base de un criterio muy mediocre de conducción y muy desinformado y muy desactualizado, y que lo único que tiene es un criterio propio que no sirve para nada a la hora de hacer gobierno, te pierdes en la perspectiva. Entonces, esto de ponerse guarache antes de espinarse es: me pongo guarache por si hay espinas, no picarme los pies. Entonces se están exponiendo a eso. La autoprotección de una persona, ojalá, y que la propia Paula Gárate lo entienda, se vaya a la Secretaría de Gobernación y trapinte esto en la Secretaría de Gobernación, o que se vaya con Omar García Harpus a tramitar eso, o en un nivel, porque en este nivel aquí las representaciones militares, Guardias Nacionales, Marina, Secretaría de Protección Ciudadana y Protección Civil, no les alcanza para tomar ese tipo de decisiones. Y el resto, pues cada quien que lo haya en su salud. Mi afecto, mi solidaridad para ti, querida Paola, pero no detengas a estas personas. Vamos a una pausa y regresamos.
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8: A 6:25 de la tarde y tenemos más para usted aquí en la Revuelta y Media. Este día surgió una reunión entre la secretaria de Semarnat y los grupos de El Aquino y otros grupos que desde la ciudad de Los Mochis están desarrollando una serie de posmovimientos en contra de la colocación de estas plantas, que es una gran inversión para Sinaloa en materias de fertilizantes y otras cosas, por decirlo de manera muy general. Y para algunas agrupaciones esto vendría a lacerar severamente el tema de la ecología de la bahía de Topolobampo y todo el sector del norte de Sinaloa, todo lo que es el Océano Pacífico al norte del estado de Sinaloa, o las bahías que se encuentran en ese sector. Y hoy vino, y lo cual se me hace bastante conveniente, la titular de la Semarnat, a tener reuniones con los representantes indígenas que están del lado del no, los representantes indígenas que en esta semana se reunieron con la gobernadora Geraldine Bonilla. Este grupo de gobernadores indígenas que se reunieron con la gobernadora, no es que no sean gobernadores indígenas. En la historia de los temas indígenas de Sinaloa, siempre hay unos que están con el poder y otros que no están en el poder. Y los que se sientan con el poder, inmediatamente los que no se sientan los descalifican. Algunos gobernadores han sido inteligentes y han tenido operadores políticos que han sabido conciliar esos intereses. Esto no es de hoy, es de muchos años. Hay gobernadores muy destacados que tenían gente con una mano dura y con una buena capacidad de entendimiento y de conocimiento de lo que había que hacer con las dos maneras de ver el indigenismo en el estado de Sinaloa. Y no resolvieron nada, pero los dejaron contentos. Este es un tema que hoy está aflorando, porque como suele suceder en estas cosas, hay quienes están a favor y otros están en contra. Y hoy los que están en contra tienen mucha sonoridad, porque algunos grupos ecologistas, algunas personas del norte de Sinaloa y la ciudad de Los Mochis se han sumado a esa causa y han generado tanto ruido que han provocado manifestaciones en algunos lugares del país, entre ellos los lugares donde las manifestaciones incomodan, que es la Ciudad de México, Jalisco, etcétera. Y eso motivó, y lo que hicieron los que desde aquí se manifestaron, o las lecturas que desde

0: y los funcionarios de Semarnat hicieron y trajeron a la secretaria de Semarnat. La secretaria de Semarnat, que es una mujer que ha tenido algunas frentes en algunos lugares del país, entre ellos Quintana Roo, de los más sonoros, por llamarle de alguna forma, pues se sentó y ya tomó algunos acuerdos de generar mesas de trabajo. Las mesas de trabajo es la mejor manera de contener y patear el bote, pero por lo pronto ya ella puede decir que se sacó la foto con algunos gobernadores indígenas opositores al proyecto y se puso a dialogar con ese entorno de personas pro ecologismo, de personas pro indígenas y personas a seca. Para mí es muy, muy sorprendente, y es la segunda autoridad a nivel secretaría que viene a Sinaloa y en donde no asiste ningún funcionario ni de pequeño, ni de mediano, ni de gran nivel. No existe un director, no existe un subsecretario, no existe un secretario de la estructura estatal, o en este caso municipal de Ahome, que sería el municipio que tiene ese brete. Se reunió y el gobierno federal nos está mandando una señal que a lo mejor no hemos entendido. Sí, tengo que reconocer que es muy pertinente que venga una secretaria de Estado, a lo mejor a conocer el tema, porque en una de esas ni lo conocía. Pero ya con esto, el gobierno federal no tiene pretexto para decir, pues no sabíamos. Yo no estoy diciendo que se quiera generar un pretexto. Lo que estoy diciendo es que esta bola de nieve está creciendo mucho y fue un momento oportuno. Lo que sí no creo que esté bien es que esté fuera el gobierno municipal y el gobierno estatal, y que nos estén sacando de algunas mesas y nos estén, lo digo así, por una simple y sencilla razón. Yo soy un hombre de Sinaloa que quiero mucho a mi entidad, y que de pronto ver fuera la jugada a las personas que nos están representando en el gobierno estatal y municipal en algunos lugares y que no estén, se me hace por lo menos fuera de lo común. Tu punto de vista, doctor Gilberto Plata.
1: Miren, el problema, bueno, para mí, el tema de la planta GPO en México, en este caso de Sinaloa, pues tiene elementos que, híjole, hacen cada vez más complejo un atisbo de solución, más que nada porque se radicalizaron los grupos indigenistas. Primero que nada, recordemos, hay unas zonas, las denominadas en el sistema Ramsar, que es precisamente de áreas protegidas o en entornos donde se tiene que preservar la flora, fauna, etcétera. En México, la zona donde se va a construir, que es la Bahía Topoloampo, está dentro de esos sistemas, dentro de esos mapas, vaya, de zonas protegidas. ¿Por qué? Porque por la migración de aves y demás. Ese es el primer problema. El segundo, hubo una resolución de la Corte donde no les dieron el derecho de pronunciarse o mostrar su anuencia o no a los grupos indígenas. Y en la protección de los derechos de las minorías étnicamente diferenciadas en México, tiene que darse, aun y cuando para algunos no preservan esa identidad, por llamarla de una manera cultural y diferenciada, los grupos que se encuentran en el norte del estado de Sinaloa. Otros dicen sí, tendrán algunas cuestiones ya incorporadas a su cultura, como el uso del idioma, que es el castellano, forma de vestir, etcétera, pero preservan algunas costumbres que las diferencian culturalmente, por tanto, son comunidades indígenas. La otra, ya está la inversión, y la inversión fue hecha en base a autorizaciones, licencias, opiniones favorables, usos de suelo, expedidas por autoridades municipales, estatales y federales. Incluso ya empezó a llegar la maquinaria para ensamblarse la planta. Les voy a dar una cuestión que a lo mejor no se ha abordado y que por eso cada vez es más peligroso la negligencia que observamos. Tú bien lo decías, ahorita vino Alicia Bárcena, titular de la Secretaría de Recursos Naturales y Medio Ambiente, a Semarnat. El gran problema es que no la acompañó ninguna autoridad municipal o estatal. Una de dos: o los ve como estorbo, o simplemente son los que han enredado más la piola. Y en ninguno de los dos casos es favorable. Les voy a decir por qué. Vámonos a un escenario. Se cancela porque los pueblos indígenas, las protestas y demás, se cancela la inversión. nada más con las autorizaciones, permisos, con los que ya se tenía y que en base a eso se generó la inversión. Recordemos que en México hay un tema que se llama responsabilidad patrimonial objetiva del Estado. ¿Qué quiere decir? La empresa podría mandar por miles de millones de pesos al gobierno federal, estatal y municipal, porque todo lo que se generó de inversión, la expectativa de ganancia y sobre todo los del tiempo de desarrollo del proyecto fue en base a autorizaciones ya otorgadas. En pocas palabras, quien tiene la bronca no es GPO, es el gobierno federal, estatal y municipal con los grupos indígenas, porque al final de cuentas los permisos ya están dados. En base a eso se generó una inversión. El gobierno tendría que responder por millonarios daños porque se dieron autorizaciones. ¿Cómo se dieron? Ese es otro tema que ojalá algún día si tuviéramos sistema de responsabilidad administrativa real y no la cochinada que tenemos en México y en Sinaloa, se tendrían que dilucidar responsabilidades porque en base a qué se dieron esas autorizaciones en zonas protegidas, donde hay un riesgo ecológico y sin tomar en consideración en términos de la ley de protección a los indígenas, a los grupos originarios donde iba a ser impactada o afectada esta inversión. Ahí hay todo un tema de negligencia gubernamental que no es de ahorita, que viene de mucho tiempo porque este proyecto no es nuevo. Aquí hay un cúmulo de negligencia, corrupción, desconocimiento o incluso, me atrevería a decir, incapacidades manifiestas. Pero como lo reitero y lo he dicho muchas veces, lo que estamos viviendo hoy en día es consecuencia de lo que se hizo o se dejó de hacer en nuestro pasado reciente. Aquí hay toda una bomba política, económica y social. Porque también no es cosa menor lo que estoy poniendo sobre la mesa y de lo cual no hablan las autoridades. Los empresarios obviamente siguen en lo suyo porque seguramente el gobierno dijo, oye, no, déjame arreglo esto, vamos viendo, etcétera, etcétera. Y ellos van para adelante porque tienen permisos, autorizaciones y demás que les dan la certeza jurídica. Y en grado caso de que se les revoque, ahí estaría la responsabilidad patrimonial objetiva. Y no vamos a ir muy lejos. Alejandro Higuera, cuando fue presidente municipal de Mazatlán, se le ocurrió cancelar una gasolinera en Mazatlán que había otorgado permisos. La gasolinera, los dueños demandaron. Pregunta al químico Benítez cómo andaba rascándole al cajón y hasta dio unos terrenos del ayuntamiento de Mazatlán para pagar la indemnización que tuvo que pagar por haber revocado ese permiso. Aquí en Culiacán, el gobierno, creo que fue de Aarón Irisa, obsequió unos permisos de construcción para una torre de edificación aquí en Lomas de Guadalupe. Llega la siguiente administración municipal y de un plumazo quita el permiso cuando llevan el 30% de avance esa torre. Los dueños obviamente demandaron, obtuvieron una sentencia favorable y el ayuntamiento tuvo que pagar más de 35 millones de pesos. ¿Por qué? Porque todo eso hablamos que se hizo con autorizaciones ya otorgadas por parte de la autoridad. Y todas las inversiones, todas las expectativas de ganancia fueron en base a una autorización que ya tenían. O sea, no les estoy vendiendo humo ni dando una opinión al aire. Hay precedentes en Sinaloa y en México de la responsabilidad patrimonial objetiva y más cuando el Estado mismo además no puede revocar sus propias resoluciones o actos. ¿Qué les quiero decir? Aquí el tema sería en base a qué se dieron, quiénes lo dieron y por qué lo dieron. Pero como no le van a buscar por ahí, ahora van a buscar una salida política y una salida que evidentemente no va a dejar ni a gusto ni conforme a quienes ya están protestando, a los grupos que van a ser afectados, pero sobre todo los intereses económicos que se generan alrededor de todo esto. Entonces, mal y de malas, y también preocupa que la titular de una secretaría tan importante haya venido a Sinaloa a discutir un tema que es tan trascendental y estratégico para el futuro económico de Sinaloa y que las autoridades del estado y del municipio ni enteradas ni presentes ni mucho menos tomadas en consideración en cómo van a resolver este galimatías jurídico, económico, político y social, que ya sacaron boleto y lo más que pueden aspirar a salir es lo menos raspado posible.
0: Fíjate que tienes mucha razón, mi estimado doctor, por una simple y sencilla razón. El ayuntamiento de Amor ha dicho, no, es que saben que eso es un asunto federal, es una inversión privada. Esas han sido las respuestas. Lo mismo ha sucedido en distintos niveles de responsabilidad del gobierno de Sinaloa. A mí en lo personal me tocó reportear dos consultas, una general en el municipio de Ahome, sobre el tema de la planta de GPO. Consulta que se notó mucho la inducción al resultado. Sin embargo, las comunidades indígenas impugnaron no la consulta o el resultado, sino que impugnaron el hecho ante cortes federales de que los que tenían que defender y tomar la decisión eran ellos. Y se hizo esa segunda consulta en comunidades que se definió por, en este caso, la autoridad jurisdiccional, la Semarnat del gobierno de ese tiempo, que no era ni López Obrador ni la doctora Claudia Sheinbaum, era el gobierno de Peña Nieto. Se acordó y se hizo, me tocó reportearla. Y entre los dos componentes de comunidades indígenas de ese tiempo y de ahora, el componente que hoy se sentó con la gobernadora inclinó la votación y terminó por salir aprobatoria la consulta a las comunidades indígenas. Fue una consulta que fue muy cuidada y la autoridad jurisdiccional la organizó, y en la coadyuvancia de algunas instituciones, sobre todo federales, tuvieron mucha pertinencia en el manejo de mediático, en la vigilancia del proceso, y etcétera, etcétera, etcétera. Yo lo puedo decir porque me tocó verlo de cerca, porque fue tan relevante que tuvo que ser una cobertura informativa muy puntual, y en mi caso despertó el interés de un medio de comunicación como el que yo trabajaba en ese tiempo, que era Televisa. Esos dos componentes y el último que le refiero, en teoría dieron ya la autorización. Autorización que tardó los 6 años de Andrés Manuel López Obrador, y que en repetidas ocasiones tanto el exgobernador Quirino Ordaz Coppel como el actual gobernador se lo plantearon y se lo volvieron a plantear a la doctora Claudia Sheinbaum. Este proyecto resucitó a partir del que en el famosísimo Plan México, que tiene 1 año 7 meses, a lo mejor menos, 1 año y 3 meses, de pronto se dieron cuenta que Sinaloa no tenía un solo proyecto para el Plan México, y como que dijeron, bueno, pues qué feo los mugroseamos. Y entonces alguien dijo, pues ahí está eso, y está para hacerse todo. Y el para hacerse todo se llevó hasta que se dio a conocer para que alguien empezara a desactivar esos nudos gordianos que se formaron en la burocracia del gobierno federal, y que eran ellos los únicos que los podían desenredar. Una vez que se lograron desenredar, entonces ya los empresarios empezaron a poder hacer acciones para desarrollar la inversión, uno, y dos, la construcción de las instalaciones. Ya cuando pues, todo estaba para hacer, alguien que no hizo su chamba, y a lo mejor por eso nos están paleando, y eso es la Secretaría de Economía, que entonces, como ahora dirige Feliciano Castro, que ya tendrían que jubilarlo, no se dieron cuenta que había resistencia. Y esa resistencia impidió un acto público para la primera piedra, una primera piedra que se hubieran puesto en un salón, hubiera funcionado, pero no, había que ver y en el terreno los hechos, y eso es muy bueno, pero es muy bueno cuando tienes todos los pelos de la burra en la mano, y en este caso queda claro que no. Coincido mucho con el doctor Gilberto Plata, esto está muy avanzado. Y yo, en términos muy específicos, tengo la impresión que los protocolos previos para las autorizaciones que terminó por dar la Semarnat se cubrieron, ya no hubo nuevos amparos, y ahora hay culebra en el agua, desde mi punto de vista, que está generando una poco común expresión, y bueno, ojalá y que las gentes, así como hoy le hicieron caso, le sigan haciendo caso, y evitar algo que las gentes que están en contra de esa inversión, pues o una de dos, o satisfagan sus requerimientos para esa inversión, o dos, se tomen medidas que dejen a esa inversión con viabilidad, pero también con una conciliación suficiente para esta inversión. Escuchar 3,000 millones de dólares en una zona de Sinaloa hoy es así como increíble. Y bueno, habrá que ver lo que sucede. También no se trata de en el haya sido como haya sido. En otro tema, una de las desde que hay un tema de tarifa de transporte para estudiantes, los principales opositores de esa tarifa han sido los transportistas. Llegó un momento que cuando se implementó en el gobierno de Mario López Valdés, dijeron que no la iban a aceptar. Y en una conferencia de prensa que encabezó el propio gobernador con los titulares de vialidad de la época, secretario general de gobierno de la época y etcétera de la época, el gobernador Mario López Valdés dio un ultimátum, dijo, ok, muy bien, si para mañana ellos no inician el proceso para dar el 50% de descuento a los estudiantes en el transporte, yo retiro esas concesiones, porque los transportes públicos son concesiones del Estado, y las entrego a personas que sí quieran aceptar eso que estoy proponiendo. Inmediatamente se solucionó el tema. Hoy, en una dirección de vialidad de transportes, OMISA, un dirigente de transportistas dice, no, nosotros nos vamos a encargar de verificar que las credenciales estén utilizándose de manera correcta. Porque hay una hipótesis que inclusive yo se las he escuchado a funcionarios de gobierno, que de pronto el amplio criterio del chofer del transporte dice, no, este señor tiene 40 años y no puede ser estudiante. ¿Y si tiene una maestría? ¿Y si está estudiando un doctorado? ¿No podrá ser sujeto del beneficio del transporte? En ese escenario, pues ahora le ganaron la partida a una dirección de vialidad que no trabaja, que se la lleva en la comodidad del aire acondicionado, y que ahora ya dijeron los transportistas, nosotros vamos a verificar y aquellos que no procedan no los vamos a aceptar. En esto de no los vamos a aceptar, el gobierno está cediendo a una responsabilidad que el único que debe aceptar o no aceptar es el gobierno a través de su dirección de vialidad y transportes. Pero como las consecuencias de hace 2 semanas a lo mejor ya se están cobrando, pues te puse tantos camiones, pues ahora me tienes que hacer caso a mí y solo a mí. Y así no se puede, porque así estás afectando a aquellas personas que espontáneamente se juntaron, se cooperaron, rentaron camiones y vinieron a escuchar el informe de la celebración del segundo año del triunfo de la doctora Claudia Sheinbaum a partir de esa brillante organización y esa espontánea manifestación. Penosamente, si vamos a dejar a los transportistas, pues los muchachos el lunes van a tener muchos problemas y, repito, no está el horno para bollos. Se tomaron el sabadazo para aumentar las tarifas y que los chavos regresaran a clases ya con nuevas tarifas, y muy probablemente, a como son de irresponsables, van a hacer lo mismo esta vez. Yo diría, si el director de vialidad no puede, que renuncie. Tu punto de vista, doctor Gilberto Prats.
1: Fíjense lo que son las cosas. Al día de hoy, hace 7 años, 8 meses, fue promulgada la Ley de Movilidad Sustentable para el Estado de Sinaloa, misma que regula todos y cada uno de los aspectos que recogía, incluso complementaba, así lo dijeron en aquel momento, la Ley de Vialidad y Transporte. El gran problema es que ya pasaron 7 años, 8 meses, es la tercera persona ocupando la titularidad de la gubernatura del Estado, en este caso Geraldine Bonilla, y es hora que no se cumple el transitorio tercero, que dice que el titular del Ejecutivo iba a emitir el reglamento de la Ley de Movilidad Sustentable 180 días, en menos de 180 días después de la promulgación. Déjenme decirles que no solamente el tema del transporte público, máximos y mínimos de velocidad, grados de alcoholemia, requisitos, prácticamente cómo se materializa la Ley de Movilidad Sustentable del Estado de Sinaloa, no existe. Y lo que hacen nuestras autoridades cada vez que nos paran y dicen, no, es que vas mal, o que esto, que es una falta de tránsito, nos están aplicando el reglamento de la Ley de Vialidad y Transporte que está abrogada. Fíjense nada más, la autoridad nos aplica un reglamento de una ley que ya no existe, pero como no hay reglamento de la ley que la sustituyó, nos están aplicando ese reglamento. Y en cualquier país del mundo, pues, oye, lo secundario corre la suerte de lo principal. Si ya no existe la ley, ya no tiene sustento el reglamento, ¿por qué lo siguen aplicando? Negligencia, incompetencia o algunos otros intereses que tendrán, pero es hora que no tenemos un reglamento. De a la falta de reglamento, ¿qué es lo que produce? Que temas como estos no tengan un soporte jurídico para decir quién. Al punto de que hoy, y una muestra más del vacío de autoridad que hay en Sinaloa en este momento, desde hace más de 40 días, los transportistas ya se engallaron y dicen, nosotros vamos a ver cuáles son las válidas o no válidas. Permítanme tantito. ¿Quién emite las credenciales para los estudiantes? El gobierno del estado de Sinaloa. ¿Cómo un particular va a validar o no un documento que expide el gobierno? ¿Pero saben por qué sucede esto? Precisamente el vacío de autoridad, la falta de reglamentación y sobre todo, ¿dónde está el decreto del reglamento de la ley? En aquel entonces, Mario López Valdés, efectivamente, como decía ahorita mi compañero y maestro Enrique Gil Vargas, dijo, a ver, si no se ponen bien, yo libero el transporte. ¿Por qué? Porque había una ley vigente, un reglamento que le daba competencia legal y material para actuar. Y sobre todo, tenía el poder de decisión y la vocación de ejercerlo. En los últimos años hemos tenido gobernantes buena onda, directivos buena onda, que quieren el poder por el aplauso, pero a la hora de toma de decisiones no lo quieren hacer. Como tú atinadamente dices, pegaron el sabadazo y aumentaron las tarifas. ¿Dónde está la sesión del Consejo Técnico que se reunió para validar ese aumento? Pero también por otro lado, los transportistas lo han hecho ver muchas veces. El alto cobro de insumos, la situación que está pasando económicamente el sector, los créditos y demás, el mantenimiento de las unidades, pues es necesario un ajuste en el precio del transporte. Prácticamente este se volvió de extremos. Nosotros estamos por un lado lidiando con la situación económica y para muchos pueden decir, oye, pues son unos pesos más, unos pesos menos, pero hay gente que agarra 3 o 4 camiones diarios de ida y otros más de regreso a su casa para salir a trabajar. Entonces, esto no es un tema que pase desapercibido, pero es una muestra más del vacío de autoridad. Lo pongo así nada más. Como un particular, que es un transportista, ya dice que va a validar o no un documento expedido por gobierno. De ese tamaño es la negligencia, el vacío de autoridad y la impunidad con que cualquiera puede actuar y el gobierno para estar pintado. Eso es preocupante, pero aún más no es preocupante. ¿Por qué no hay reglamento en la ley de movilidad sustentable? Y además, si quien ha ocupado la gobernatura que en su momento fue Quirino Ordaz, Rubén Rocha Moya y hoy Geraldine Bonilla, no lo han hecho, ¿dónde están 3 legislaturas que han pasado por el Congreso advirtiendo esto y que no han hecho nada? No les da Dios licencia por promover una reforma a la ley y ellos sacar la reglamentación, incluirla en la ley para que tenga vigencia. Porque esto es un tema de que el legislativo, abdicando sus facultades, le dio la potestad al ejecutivo de que dijera el cómo se materializaba la ley. Y el ejecutivo no lo ha hecho. Tenemos 3 legislaturas que han pasado discutiendo tarugadas, haciendo como ayer, antier, carnita asada y jueguitos.
0: Sí.
1: Los ridículos y ridículas que se veían. En su vida han pateado un balón seguramente.
0: Además.
1: Se veían ridículos y ridículas.
0: Una cosa, ¿no? Yo vi el video de una excepción, y no es porque sea mi amiga y porque siempre la quería mucho, la doctora Tere Guerra, que es zurda, y la vi patear y patea bien, con todo respeto.
1: Bueno, algunas se tenía que salvar, ¿no? pero al final de cuentas, en esas frivolidades, sí, Enrique, y lo pongo como muestra y como ejemplo, ¿cuántas sesiones nos desgastaron con su ridiculez de la agenda púrpura y que son buena ondita y en leyes que van a transformar sin dotar de presupuesto a las instituciones, cada vez debilitándolas más? O sea, hay N cantidad de problemas como este, pero este se vuelve relevante porque también pega al sector más vulnerable económicamente en este momento, el que usa el transporte público. Y sin embargo, esto es lo que pasa en Sinaloa. Y salvo reuniones, vamos a ver, se van a hacer gestiones, etcétera. Aquí, pues que lo digan, si van a ser autoridad o nada más van a ser, como lo desafortunadamente ya lo podemos decir cada vez más. No tenemos una gobernadora interina, tenemos una encargada de despacho glorificada, porque estos son los temas que se tiene que ejercer.

0: gobierno. Para mí en lo personal, obviamente así lo veo, porque el poder del cual está investido y tiene facultades es para ejercerse, para poner orden, pero sobre todo, esta expresión de los transportistas es un franco desafío a la autoridad y no ha habido réplica de allá para acá. Y fíjense nada más lo que estamos diciendo. Maloba en su momento les dio una respuesta contumaz y contundente.
1: Yo creo que lo que pasó con
0: Maloba,
1: doctor, es lo que dijo Efraín Juárez en aquel juego que fue en CU y que decía que era lo que le sobraba a los Pumas. Eso es lo que nos está faltando aquí en Sinaloa con las personas que asumen el cargo de poder ejecutivo, y no es nada más ahora, sino en pasado reciente, y que penosamente esto, y en estas frivolidades, porque a lo mejor si te gusta mucho el fútbol...
0: A ti y a mí nos encanta el fútbol. O sea,
1: pero ¿sabes qué, doctor? Si tú y yo fuéramos diputados, no haríamos eso.
0: Digo que Dios nos libre en estos momentos de ser diputados y diputadas por la vergüenza. Pero ¿sabes qué? No solamente tú y yo, Enrique, para no ponernos como ejemplo, porque yo no, ni tú ni yo hemos aspirado, lo hemos dicho siempre, ser ejemplo de nadie. Creo que cualquier persona que tenga noción y respeto por la investidura no haría los ridículos y ridiculeces que hacen nuestros diputados y diputadas.
1: Pero ¿sabes qué pasa? No es solamente tirar mal penalti, porque supongo que era penalti, sino su canchita de media canchita con pasto sintético, su portería que ya la quisieran muchas canchas de fútbol de Culiacán, sí, de no sé, Escuinapa, que tantas cosas le están pasando. Y en este escenario donde pasan cosas en Escuinapa, donde pasan en Mazatlán, donde pasan en Culiacán, que tengas la frivolidad de ponerte a hacer al, no sé, al Chicharito Hernández, o no sé cuál sea su ídolo, ex Cristiano Ronaldo, para estos efectos es penosamente triste y penosamente, podría decir que hasta irresponsable. Es una trivialidad que cuando eran de izquierda, de otro partido, criticaban mucho.
0: Es que eso es lo que más llama la atención. Parecía ser que estaban en contra de los privilegios porque ellos y ellas no lo tenían. Porque qué rápido se acostumbraron a lo fifí, a lo nice. Y la verdad, yo soy un firme defensor siempre de la proporcionalidad. Yo soy un firme creyente de que un servicio profesional de carrera es la mejor fórmula para ir depurando el sistema de la corrupción y sobre todo la incapacidad. Pero cuando vemos lo que está sucediendo ahorita, porque lo digo a título personal y en mi experiencia, porque en el día a día con mis clientes, yo tengo que gestionar y todo ante diversas instancias, tanto administrativas como jurisdiccionales. Nunca había visto una administración pública con un promedio tan mediocre como el que tenemos, y que a veces no entienden ni la O por lo redondo, mucho menos lo que implica la ley. Fíjate nada más lo que estamos platicando ahorita en los dos últimos temas. ¿Dónde está el reglamento? Ni sabe. Y le mando un fuerte abrazo a mi amigo, porque es mi amigo en lo personal, Marco Antonio Osuna, el 4x4, pero pues siendo abogado y todo, es algo esencial.
1: Porque más él fue diputado,
0: ¿no? Exactamente. Él fue parte de esta legislación que ha sido
1: vista. Una de esas legislaturas que, como bien tú dices, con un gobernador y con una legislatura que fueron omisas. Yo es lo que sí lamento, y de pronto eso, no sabes qué, es que no quisieron aquellos. Y eso, ahora con el relajo que se hizo hace dos domingos, no, es que yo les sugerí, pero no quisieron.
0: Pero ves como todo mundo se lava las manos para no ejercer la autoridad. Entonces, ¿para qué los queremos y las queremos ahí? ¿De qué le sirven a Sinaloa ahí?
1: La clásica, el pendejo es otro, no soy yo. Y así estamos perdidos.
0: Y resulta que, pues, ahí está el espejo.
1: Gracias, doctor, que tengas un excelente fin de semana.
0: Que sea un excelente fin de semana, amigo. Muy buenas tardes, Sinaloa, excelente fin de semana.
1: El doctor y yo estamos aquí en una estoica, porque ahorita hay fútbol y tendremos que estar viendo el fútbol, sí, ¿no? Uy.
0: 3-0 Estados Unidos ya.
1: Sí. Entonces, fíjese lo que nos estamos perdiendo.
0: Medio tiempo.
1: Pues, agarramos medio tiempo. Gracias, George, por actualizarnos. Y gracias, doctor. Un muy bonito fin de semana.
0: Excelente fin de semana, amigo.
1: Gracias a usted por el favor de su atención. A nombre de todo este equipo de profesionales de la comunicación, la radiodifusión, el periodismo y las redes sociales, Enrique Gil Barrax le agradece el favor de su atención. Gracias a Jorge Ramos en la producción de radio y, por supuesto, a César López, que se nos va unos días de asueto, y qué bueno, mi querido César, que te vaya muy bien, que te relajes, que te descanses y que te desconectes. Gracias, querido César, muy buenas tardes y que tenga un excelente fin de semana.
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9: Hola, hola, soy Claudia Mejía. Estamos en un nuevo episodio de Ya Oíste. Hoy vamos a hablar sobre alimentación. Ya sé, a veces es como de la rutina, el trabajo, no podemos alimentarnos bien y que llega el fin de semana y nada más queremos estar en casa, no hacer nada, pero creo que es muy importante. Hoy está conmigo un nutriólogo, es Cristian Gómez Montoya. ¿Cómo estás?
10: ¿Qué tal? Mucho gusto. Pues estoy encantado de estar aquí acompañándolos.
9: La alimentación, cuando nos queremos enfocar justo en nuestra alimentación, es que quiero bajar de peso.

0: Creo que es más como esa parte. Quiero bajar de peso, no tanto porque quiero estar saludable. Entonces ahí también hay un entorno de mitos muy grandísimo.
1: Claro, hay que empezar nuevamente con esta idea de disfrutar estos alimentos, de incluir pues una gran variedad, de empezar otra vez a disfrutar estos alimentos, de ya empezar a entender lo más valioso que es justo esta experiencia. ¿En dónde podemos encontrar nutrición? Pues realmente en todos lados, en lo que, por ejemplo, Navidad, Año Nuevo, que el Día de la Candelaria, realmente muchas veces nos juntamos para comer, para consumir alimentos, que si quiero regalar un detalle, doy chocolates, también aquí podemos encontrar nutrición justamente porque entra esta ingesta de alimento y ahí también, esto también es dieta, no nada más es, ay, la dieta milagro, ay, esta dieta que me va a ayudar a bajar de peso, porque como tú bien lo dijiste, muchas veces nos enfocamos en el peso solamente sin enfocarnos en lo que realmente vale la pena, que es la composición corporal, nuestra salud y el porqué de ese alimento que estamos consumiendo.
0: Dijiste dieta, dieta es comerte un chocolate. Dieta, o sea, abarca toda tu alimentación.
1: Sí, sí, dieta va muchísimo más allá. Es lo que consumes, sea lo que consumas día con día, eso es dieta. Okay. Así sea como es nada más una manzana, eso ya entraría dentro de una dieta diaria.
0: Ok, y entonces, ¿cuál es la diferencia en llevar justo un plan alimenticio acorde a tus necesidades?
1: Ok, pues mira, llevar un plan alimenticio acorde a tus necesidades es justo eso, ir controlado, dependiendo si tienes alguna patología, dependiendo si tienes alguna necesidad, algún objetivo, si quieres también dirigirlo hacia algo más sencillo, hacia algo más, no sé, no a todos nos gusta lo mismo. Entonces aquí también entra esta parte de nosotros como profesionales de salud, irnos dirigiendo y acomodando, adecuando estos planes de alimentación organizados a cada persona. No tanto que las personas hagan lo que yo digo, si no les gusta, porque realmente no lo van a seguir. Van a decir, ah, pues sí, este producto milagro, así, por más que funcione, no lo voy a consumir. Pero creo que aquí es importante esta parte de aterrizar hacia dónde quieres ir y qué necesitas con tu alimentación.
0: O sea, sí o sí, todos, todas, debemos de acudir con un nutriólogo, con un profesional, para saber qué comer y saber qué comer bien, si se puede.
1: Claro, y se puede comer rico, se puede comer saludable, se puede comer bastante variado dentro de lo que tú necesitas en tu ingesta diaria recomendada, porque muchas veces pensamos que no, que debemos de comer pura lechuga, que debemos de comer puros licuados, puros jugos inclusive, ¿no? Que se tiene esta creencia, pero la realidad es que no va por ahí. Debe de ser como las características de la dieta correcta, debe ser variado, debe ser suficiente, debe ser adecuado para cada persona, inocuo, que esto quiere decir que sea saludable, limpio para las personas, que no nos haga daño, que cumpla con las características de higiene adecuadas también en el manejo de alimentos, y creo que esto también es muy importante de revisar.
0: Y si una persona que es vegana o vegetariana, no, bueno, vegetariana es diferente, ¿no?
1: Ahorita sí, vamos a hablar
0: sobre
1: diferente.
0: Eso. Pero una persona que es vegana y no tiene un seguimiento constante o adecuado de un profesional, como lo es un nutriólogo, ¿qué impacto tiene en su salud?
1: Bueno, es importante mencionar aquí ya un poquito más específico, por ejemplo, nutrimentos como la vitamina B12, la vitamina D, el omega 3, y estos muchas veces no se pueden cubrir con una dieta 100% vegana, debido a que estos se encuentran mayormente en alimentos de origen animal. Sí se puede ya incluirlo en suplementación, pero hay veces que los mismos veganos dicen, no, yo de plano ni suplementación. Ahí hay que encontrar la manera, es todo un reto, la verdad, también encontrar como la manera de decir, a ver, estos alimentos pueden cumplir un poquito más con lo que necesitas. Se puede tener también un tipo de vida saludable diaria siendo vegano, pero sí tomando en cuenta que es importante cuidar esta parte de la vitamina B12, el calcio, el hierro, la vitamina D, como te decía, el omega 3, porque es esta parte donde ya entran como estos mitos de que no, si haces veganismo, ya vas a bajar de peso, vas a verte bien, o vas a ser débil, siempre te van a contar puntos buenos o puntos malos, ¿no? Por eso es importante siempre acercarte con un profesional, porque en redes vas a encontrar opiniones a favor o en contra. En las noticias, de qué tendencias, en todos lados siempre te van a decir

0: posición corporal va a ser muy diferente y tu salud también pues puede tener también cierto reflejo, ¿no? Y pues esa parte del veganismo muchas veces se cree erróneamente que es un tipo de dieta, pero no, como te decía, es un estilo de vida que justamente se deben de seguir. Bueno, las personas, cada persona sigue una idea diferente acorde a su contexto.
1: ¿Y qué pasa con el vegetariano?
0: Okay, bueno, la diferencia entre el vegano y el vegetariano es que el vegetariano a veces sí puede incluir alimentos de origen animal como el huevo o la leche, ya sean ovo-lacto-vegetarianos. Ovo-lacto-vegetarianos incluyen ambos. Lacto-vegetarianos incluyen solamente productos de leche o lácteos. Y los ovo-vegetarianos solamente huevo. Pero el vegano sí es un poquito más cerrado a querer consumir. Pero pues hay varios tipos de vegano realmente. Hay inclusive un tipo de vegano que solamente consume frutas, semillas que han caído, ni siquiera dañan la naturaleza. O sea, también entra esta parte del medio ambiente y la parte ecológica, por lo que te decía también de no dañar la naturaleza, de la huella ambiental.
1: Yo creo que este episodio se tiene que llamar ¿por qué ir con tu nutriólogo? Un nutriólogo. Porque sí, o sea, todo el mundo tenemos esta idea de que ir al nutriólogo es como de, va a tardar un buen en que yo llegue a mi meta, o ya que me dé lo que me tenga que dar. Pero en realidad no es así, ¿no? Uh-huh. Y ahorita tú no lo estás diciendo. Entonces, digo, cambiar ese chip no es tan fácil. Pero como tú decías, empezar por algo ya es una ganancia, ¿no?
0: Sí, y es importante para nosotros nutriólogos empezar a ver esta cuestión de si mi paciente tiene tal característica, se le complica tal cosa, esto no le gusta, por ejemplo el aguacate, ¿no? Que claro que es un alimento con gran cantidad de nutrimentos. Si no le gusta, no es como que ya te lo tienes que comer, porque va, al contrario, nunca va a volver a regresar a la consulta. Y también entra esta parte, ¿no? De respetarlo, de decir, bueno, si no le gusta el aguacate, ¿qué otro alimento le puedo ofrecer a mi paciente para que él diga, ah, este me gusta y estoy cumpliendo, ¿no? Siempre es dar estas opciones, porque realmente opciones hay muchas.
1: Cristian, muchísimas gracias por acompañarme aquí a este episodio.
0: No, muchísimas gracias a ti por invitarme, por también escucharme, por apoyar también a las personas en esta cuestión de la información, que empiecen a escuchar también todos estos temas que son bastante importantes.
1: Él fue Cristian Gómez Montoya, yo soy Claudia Mejía, nos vemos en un próximo episodio. Adiós.

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2: Otra más de las cumbias originales, sus compas de Fuerza Régida y Grupo Frontera. Vuélvale a marcar, compa Carlos.

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0: las 12:55. 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

0: La 1:12.
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0: La 1:13.
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0: La 1:39 minutos. 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

0: las 2:36 minutos.
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0: Las 2:37 minutos.
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0: Las 3, 8 minutos.
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0: Las 3:38.
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0: Las 4. 2 minutos.
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0: Las 4. 2 minutos.
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0: Las 4. 33 minutos. 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

0: Gordo,
1: cachetón. Échale ganas, hijo.
0: Arriba, arriba. Estado DiCaprio. Hay que estar contento.
1: Qué bárbaro, gordo, ¿eh? Anda con un humor, anda con una gana de trabajar, ¿verdad? Pero, ¿y por qué está nublado, gordo?
2: Llovió en la mañana.
1: ¿A qué hora llovió? Ah, en el reporte.
2: A las 6 de la mañana.
1: En el reporte meteorológico.
0: El clima con Alberto DiCaprio.
1: No es cierto, me llovió esa hora.
2: A las 6 de la mañana empezó a llover a las 6 de la mañana.
1: No, hijo, es cierto, porque yo. ¿Y hasta qué hora dejó llover?
2: No sé, fue un rato y luego se quitó.
1: Ah, bueno, entonces sí, puede que sí, porque yo a esa hora me levanté.
2: Sí,
1: a esa hora
2: me
1: estaba bañando. Yo no escuché nada de lluvia. Yo no escuché nada de lluvia, pero y llegué aquí a las 6:50, güey, y no estaba lloviendo.
2: Ah, pues ya se ha calmado.
1: Ya, no, bueno, este amigo, ¿verdad?
0: No, sí, tiene salida para todo.
1: Bien, digo, pero, buenos días, Alberto DiCaprio, cachete de afuera, cachetón. Le quedan unos cuantos días.
2: Ah, ya quisiera, ustedes también les quedan.
1: Ey, el Ramiro que tiene la culpa, güey, va llegando.
0: Voy llegando, DiCaprio, eso es mala onda. Esa onda,
1: Dale, pues, presenta a Ramiro, güey.
2: Vamos a presentar a Ramiro.
0: Ramírez.
1: Con esa gana mejor ni hable, hijo.
0: ¿Qué onda, DiCaprio? ¿Qué onda, Miguel? Aquí estamos. Bueno, hoy sábado de, para mucha gente, de relajo, sábado de mucha gente que se va levantando ahorita porque el viernes se va de pachanga. Claro. Pero algunos otros, sábado de estar trabajando. Y aquí estamos al pie del cañón.
1: Efectivamente, aquí le estamos dando, ya sabe. Bueno, pues así es la vida, ¿verdad? Unos que tienen que trabajar, otros, pues no.
2: Estamos a 13 de junio.
1: Platícanos, gordo cachetón, el día de hoy es domingo.
0: No.
1: Ay, ¿qué día soy, güey? ¿Qué día soy, pues?
2: ¿Qué?
1: ¿Hoy es qué?
2: Hoy sábado, hijo.
1: ¿Sábado qué?
2: 13 de junio.
1: Ah, sábado 13 de junio.
2: Sí.
1: ¿Qué se celebra el día 13 de junio?
0: Híjole. Ay, ahí se la puse dura. Épale. Te pusieron dura, DiCaprio.
1: Bueno, platícanos qué aconteció el día de ayer en Mazatlán, algo que nos diera a platicar, algo que haya pasado en tu vida, por favor, platícanos.
0: No. Un chiste, DiCaprio, aunque sea.
1: Digo, gordo. Fíjate, con esa gana vine a trabajar.
2: Ay, ayer fui comprarme unas papas.
1: ¿Unas papas? ¿Unas papas? ¿Papas de qué, güey, o qué?
2: Papas fritas, sí, eso, así como con cacho y eso.
0: Las que vienen en yo pensé que las que vienen en carretita así seca, esas.
1: ¿Papas como a la francesa, güey? ¿Papas sabritas, güey?
2: No, a francesa.
0: A la francesa.
1: ¿En dónde compraste papa, gordo?
2: Aquí cerca. Ah,
1: todo te conoces de comida aquí cerca, güey.
0: Comida rápida es un éxito con DiCaprio.
2: No, es que como ya no.
1: Oye, dice el Quicho, el gordo está de mala porque se va a mojar con la lluvia. Es lluvia moja tonto. ¿Te mojaste?
2: No. Poquito. Quicho, ¿no tienes nada que hacer o qué?
1: Sí,
0: ponte a trabajar, dile. Ponte a trabajar.
2: Le voy a bajar a la esposa.
1: ¡Cállate la boca, grosero!
0: O sea, es grosero, DiCaprio. ¿Cómo que le vas a bajar a la esposa?
1: ¡Qué bárbaro!
0: Tú no tienes que tener.
2: La novia sí lo va a hacer.
0: Ah, te tumbó pero a ti te tumbó la novia. Aquí ya es la esposa.
1: Mentira, no le hagas caso, no le tumbó su novia. Nunca le habló a la muchacha, nunca le invitó a salir, nunca nada. Pues, ¿cómo va a ser tu novia, güey, si ni siquiera le hablaste, le dirigiste la palabra?
0: A mí hace muchos años, DiCaprio me contó una historia que no la puedo decir por confianza que él me la platicó. Pero está involucrado Quicho y Quicho no se portó bien.
1: Es romántica de traición.
0: Es de traición.
1: Es de traición.
0: Y Quicho no se portó bien.
1: Mira, llamada telefónica. Buenos días. ¿Quién habla? Buenos días.
3: Sí, buenos días.
1: Ah, ¿qué tal? Estimado licenciado Iván, ¿cómo está? Díganos.
3: Aquí andamos, dándole gracias a Dios por otro día.
1: Ah, qué bueno, qué bueno. Es más, de una vez debemos aprovechar para darle gracias a Dios, ¿verdad?
0: Fuera de la base, ahora sí, ya, listo, Miguel.
1: No, lo que pasa es que según mi compadre aquí lo tenía, pero ese es un día a la vez, mira.
0: ¡Saquemos los tequilas!
1: ¡Échale, compadre! Ahora sí, licenciado Iván, ¿a quién le quiere dar gracias a Dios?
3: Primeramente por otro día más de vida, otro día de trabajo, que no falta el pan en la mesa.
1: ¡Eso!
3: Y quiero preguntarle al DiCaprio, ¿por qué da gracias
1: a
3: él?
1: ¿A quién le queda? ¿Por qué le quiere dar gracias a Dios, Alberto DiCaprio? Échale. Estamos agradeciendo a Dios en esta mañana, en este sábado hermoso. ¿Qué le quieres agradecer a Dios?
2: Porque estamos otro día más el sábado.
1: Ah, sí, lo mismo que dijo el Iván, ¿verdad? Lo mismo que dijo el Iván. O sea, copión, Diego, algo por lo que le agradezcas a Dios.
2: No, porque estamos bien ahorita.
1: Bendigo, gordo. Bien. ¡Qué bárbaro!
3: Cochina, mejor que se bañe.
2: ¡Váyate tú, baboso!
1: ¡No, ya!
0: ¡DiCaprio!
1: ¡No le digas a la gente, güey!
0: No te pongas así con
1: Iván, el ¿cómo la ves? ¿Qué persona tan detestable, tan sabandija?
3: Sí, aparte de cambiar los calzones.
1: ¡Ey! Ya le quedan 2 días, a lo mejor el lunes ya no regresa. Bueno, licenciado, cuídate mucho. Eso.
0: Pues ahí está.
1: Ándale, pues, así le agradecemos a Dios, al Creador, a Padre Nuestro. No, porque yo sí le doy gracias a Dios por tener salud, por tener trabajo, porque me estoy comiendo una galleta María ahorita aquí en el trabajo y nadie me dice nada. ¿Tú qué le das gracias, Ramiro?
0: Nadie se había enterado hasta que lo dijiste, Miguel.
1: No, Pi, no pasa nada, no pasa nada. Porque...
0: Todo está bien, te falta el café.
1: No, es que ahora me metí un té de manzanilla.
0: Ah, bueno.
1: Es que el café me cae mal ahorita. ¿Y tú qué le das gracias, mi estimado Ramiro?
0: Obviamente, pues tener la ventaja, la suerte de abrir los ojos, tener la oportunidad de una nueva experiencia, un nuevo día. Y bueno, pues estar aquí compartiendo los micrófonos contigo, Miguel. Exacto. Y con el DiCaprio.
1: Pues ya qué, ¿verdad? No, fíjate que sí es cierto. Agradece a uno poder estar haciendo lo que le gusta. Sí. Y tú dices, todavía le pagan a uno, fíjese.
2: Oh, la canción.
1: Y todo a esta sabandica, todavía le pagan.
0: Todavía le pagan.
1: Y le pagan a DiCaprio.
2: Oye, ¿no ves que son envidiosos?
1: Y le pagan completo, le pagan completo.
0: Pero Miguel llega temprano, opera a DiCaprio. Oye, cuando está el béisbol, también está operando en el béisbol.
1: Yo trabajo para que tú, güey, la verdad, lo que sé cada quien...
0: Graba comerciales, tú no has querido grabarla para que te tome la voz, la voz artificial.
1: Lo que sea que aquí, güey, tú le estás robando la empresa, güey, la neta.
2: No, ustedes.
0: Oye, Miguel, y la empresa siendo víctima es cómplice.
1: También. No, la neta sí está robando, está pasando de lanza, güey. Pero bueno, gracias, Dios mío, gracias. Un día a la vez. Así que usted también agradezca, allá en casita. A toda la gente que nos escucha, agradézcale, porque pues aquí andamos. Va a llover, ya llovió, va a estar fresco, va a estar haciendo calor, no se sabe, pero mientras uno tenga salud, así estamos, ¿verdad? Ay,
0: ahorita está nublado, pero sí, la humedad se siente
1: ¿Hay
0: medio...
1: ¿Hay pronóstico de lluvia, Alberto DiCaprio? ¿Hay pronóstico de lluvia?
2: Pues no sé, está la
1: nube. ¡Ay, pues tienes el de la noticia, güey!
2: Ahí está la nube locas.
1: ¡Ay, locas!
0: Lo más seguro es que quién sabe, DiCaprio. Es lo más seguro.
1: Ahí te va tu loca.
0: DiCaprio, la que te gusta, DiCaprio, es popera.
1: Aquí está la que te gusta. De la canción,
0: Ponte los audífonos,
1: güey.
0: Tú eres popero, DiCaprio.
1: Vamos
0: a bailar eso, DiCaprio.
1: Vamos,
0: arriba, DiCaprio. Cántala.
2: A ver.
1: La única canción que baila DiCaprio.
0: Está bailando, Arriba, DiCaprio. Es popera.
1: Por eso no llueve, pero ya llovió. De la mañana, 24 minutos, vamos a la primera pausa musical. Nosotros somos
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1: ¡Vámonos con música!

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1: Gordo, gordo, cachetón.
2: Está muy preocupado el gordo con lo que estamos hablando de finanzas, ¿verdad? Ahora está muy preocupado, no te preocupes,
3: hijo. Oye, pero pone mucha atención, ¿eh? Está con la oreja bien parada, el Capri, la oreja parada. ¿Qué dicen? ¿De qué se trata dinero? ¿Dónde gano más? ¿Dónde van a quitar?
2: No, y lo dice, ¿y quién es esa de Culiacán?
3: Ay, chiquita mamá.
2: ¿Está soltera? ¿Está bonito? No, gordo.
3: A ver, Capri, ¿tú qué conoces a los culichi? ¿Cómo son comúnmente las culichi? ¿Son bonitas o son feas? A ver, te están escuchando aquí en Mazatlán, pero por internet. Mira, en todos lados. A ver, opinión de las culichis. A ver.
2: Así baila Alberto DiCaprio.
3: DiCaprio.
2: Oye, bueno, si la pregunta que te hace Ramiro, ¿las muchachas de Culiacán cómo son? ¿Son guapas? ¿Son feas?
4: No, están guapas.
3: Están guapas.
2: ¿Cuántas conoces tú de Culiacán? ¿Cuántas conocí de Culiacán?
4: Sabes que hay dos, porque yo lo he visto en la tele.
3: A ver, ¿cómo quiénes? Ah, pero lo has visto en la tele, en persona no lo has visto.
4: No, lo he visto en persona.
3: Te voy a decir una cosa, lo que ves tú en la tele puede ser muy diferente en persona, ¿eh? Hay mujeres que en la tele, eso se dice que engorda 4 o 5 kilos, es cierto, hay mujeres que en la tele se ven, pues, muy bien, y ya las conoces en persona y son muy delgaditas.
2: Gordo, diles así. Señorita, cuando yo la veo, se me hace gorda. O sea que, con la cámara, porque engorda, pues.
3: Se me para el corazón.
2: A ver, por ejemplo, ¿qué mujer de Culiacán se te hace guapa, bonita, exuberante?
4: A la de, pues, la del clima.
2: La del clima.
3: Ah, las que dan el clima.
2: La que estaba antes. ¿Cómo se llama?
4: Se llama...
2: Para buscarla, digo yo. Marisol.
4: Marisol.
2: ¡Ah, perro!
3: ¿No has visto a la regia, las que dan el clima también allá en Monterrey?
2: Ah, chiquita mamá. Oye, ¿y qué otra chava de Culiacán dices tú que está guapa, que está bonita?
4: Pues hay otra. Está un poco alta.
2: ¿Alta? Está ¿cómo alta. Se llama?
3: La cantante que salió con Edwin Cass también está Ross.
2: ¿Cómo la identificamos? Porque pues dice que está alta, que sí, pero ¿cómo? ¿Dónde la viste o qué? Esa que está alta, güey.
3: Carolina, sí. O Jessica, no sé cómo.
4: Algo así, Carolina.
2: ¿Pero de dónde? Platícame para saber dónde es, güey.
3: ¿Qué table fuiste, DiCaprio? A ver, cuéntame.
2: ¡Ándale, pues, gordo! No te estoy imaginando cosas pecaminosas, ¿eh?
4: No, es que...
2: Ya vimos, gracias a Dios.
4: Hay otra que está, que se puso del lugar de... Esta de la...
2: Ah, puro del clima.
4: Sí, del clima.
2: ¡Ah, perro! ¡Ay!
3: Oye, pero pregúntale de qué se trató el clima, ¿quién sabe? DiCaprio, gordo, su mente y sus ojos en otro lado.
2: Gordo, va a llover. Ah, ¿quién sabe? Yo no me estaba viendo los cerros. ¿Y qué cerrote? ¡Qué montañota! Digo, gordo, si eres como la fregada. 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
3: ¿Y dónde voy a encontrar yo a Pacific Car Wash?
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5: Aprende a hablar, güey.
2: No, pues te tenemos que decir.
4: La canción, pues. 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
1: ¡Ay, la pelona!
4: Mira, donde estábamos en Casa Calla, derecho.
3: Ah, derecho. Me sigo, hasta el fondo.
4: Hasta el fondo.
3: Hasta el fondo, donde tope.
5: Hasta allá. Aprende a hablar.
3: Bueno.
2: ¿Qué onda? ¡Pacific!
4: ¡Cagua!
2: ¡Pacific!
4: ¡Cagua!
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3: Lo que me perdí, qué bárbaro. 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
3: Una experiencia diferente la entonces de la sí, carne. La bueno, pues hay que probarlo. ¿Lo probaste, DiCaprio?
4: Ya lo probé.
3: ¿Y qué estuvo? ¿Qué tal? ¿Cómo estuvo el asunto?
4: El el chocomil estuvo bueno.
3: Oye, con leche entera o de lactosada, DiCaprio, el chocomil.
4: Yo creo que el noticiado.
1: Leche de copopote.
2: Ha llegado el momento serio de los hijos de la remanga. Tú que me escuchas, pobre ingrato, que te quedan 2 días de trabajo. Tú que tienes problemas.
4: ¿A ustedes también dos?
1: No, yo no estoy diciendo de ti, güey.
4: Ah, bueno, pues.
2: Yo estoy diciendo de alguien más. Tú, que apenas te bañas con la lluvia, que vives cerca de tu trabajo y aún así llegas tarde, pobre ingrato y desgraciado. Este es el momento para ti, que tenemos aquí en nuestros estudios. Estos son Ramiro, casos de la vida
1: real.
2: Esta mañana tenemos una carta que dice más o menos.
3: Ah, sí. Oh, qué alma en este momento está sufriendo y ocupa un consejo.
1: ¡Ay! ¡Ay!
3: DiCaprio, ¿cómo sería? A ver, ayúdame, ¿cómo sería?
2: Pon la muestra, hijo.
3: La versión con DiCaprio.
2: Pon la muestra, hijo. La versión similar. A ver. Ya lo hizo él, sigues tú. Algún día bajo tierra miro, ahorita no. Algún día. Ahorita no. No lo presiones. Échale. La versión similar. Con Alberto DiCaprio.
4: Ah, ya.
2: Ahí cuando quieras.
4: No, ya entendí.
3: Ahora le puedes.
2: Échale.
3: Adelante.
4: Ahí va. Oh.
5: Ay.
4: Oh.
5: Ay.
4: Esta cartita no es nadie escribe.
2: A ti
4: nadie.
2: Perro,
4: mendigo
2: desgraciado, come con todo y chucho, solo vino la mecazuela, perro.
4: Se me tocó una guachila, bola.
2: Sin agua.
3: Pero sin agua.
2: Buenos días, muchachos.
3: Buenos días.
2: Mi nombre es... bueno, aclaro. La cuento en primera persona para que lo entiendan mejor. Porque luego dice el gordo, ¡ay, que eres mujer! No soy mujer, pero la manda una carta.
3: Una damita,
2: sí. ¿No? Buenos días, muchachos.
4: Buenos días.
2: Me alegra mucho escuchar cuando le dicen cosas a Alberto DiCaprio.
4: ¡Órale!
2: Y que Alberto DiCaprio se defiende. Me da mucho gusto cuando Alberto se defiende y no se queda callado. Mi nombre es Viridiana. Me pueden decir Viri.
3: Viri.
2: Te quiero contar un poquito de mi historia y espero no me juzguen. Yo tengo ya 10 años casado con mi esposo Y hemos pasado por muchas cosas. Yo lo quiero mucho porque cuando yo necesité de él, siempre estuvo a mi lado. Pero desafortunadamente mi esposo embarazó a una mujer.
4: Te dije.
2: Yo lo perdoné porque me dijo que pues todos cometemos errores, y como yo lo quiero y lo amo mucho, le dije que estaba bien. Obviamente todo cambió, todo fue diferente, ¿verdad? Porque pues ya cuando él decía que salía, pues yo ya estaba con el pendiente que se iba a ver a otra persona o que iba a buscar a su otro hijo, no sé. Pero bueno, resulta que pasó el tiempo y volvió a embarazar a esta mujer otra vez.
3: ¿A la misma?
2: Así es. Y ahora,
4: ¿sabes cómo son las gente?
2: Espérate, tranquilo, espérate. Y resulta que ahora está embarazada esta mujer, pero son gemelos. La verdad yo no sé qué hacer porque yo lo quiero mucho y yo no quiero que estos 10 años de relación se vayan al carajo. Yo estoy pensando en perdonarlo, pero la verdad no sé qué hacer. Por favor, ayúdeme. No me juzguen. Entiéndame. Deme un consejo. Soy Viridiana.
3: Bueno, amiga Viri, ahí te va, ¿no? El punto de vista de un servidor es que, aunque lo quieras mucho, aunque sean 10 años, primero que nada te tienes que querer tú. Hay algo muy importante que se llama dignidad. Esta persona no es leal a ti. Ya te la aplicó una vez.
2: Es muy chile bolita.
3: Puede cometer error la gente, sí, lo puede cometer. Tú lo perdonaste, qué bueno, habla muy bien de ti, habla del gran amor que le tienes. Pero otra vez, cometer el mismo error y con la misma persona, deja tú que sean cuates o que vengan triate, lo que sea. Te está faltando al respeto. Y sabes una cosa, primero que nada, te estás faltando al respeto tú, Viri. No te estamos juzgando, es la opinión de un servidor. Yo creo que por más que quieras a una persona, pues ese tipo de cosas,
2: primero quédate a ti misma.
3: Exactamente, se lo puedes pasar quizás una vez. Hay mucha gente que no lo permitiría. Tú ya lo pasaste una vez, pero dos veces, pues en mi rancho le dicen de una forma
2: muy agraciada. Espérate. Bueno, pero bueno, en cierta manera sí tiene razón Ramiro lo que dice, porque, oye, imagínate que te dice tu esposo, no, pues fíjate que embaracé otra vez.
3: Sí.
2: Y te voy a decir, con la misma. Y dice, pues ni modo que me la quite. No sé, con la misma mujer, no, pues sí. Y te quiero decir que Viridiana manda una foto aquí porque sale para decir, pues que ella dice que no se siente, pues que no se siente mal, ¿no? O sea, físicamente, mira, esa, ella es.
3: Ah, caray. No, hombre, menos así, Viri.
2: ¡Épale!
3: DiCaprio, tranquilo. DiCaprio, la mano. ¿Qué estás haciendo, DiCaprio?
4: Quiero vela.
2: No, quiero vela.
3: Viridiana, güey. DiCaprio, qué bárbaro. ¿Qué opinión te merece, Viridiana?
2: ¡Ya, gordo!
3: Te pusiste lujurioso, DiCaprio,
4: qué
3: bárbaro.
4: ¿Qué consejo le puso
2: usted? ¡Gordo!
3: ¡Ande, pues! Pero está casada. Llama mucho a su esposo el infiel.
2: ¿Qué le quieres decir a Viridiana? ¿Qué consejo le das?
4: Que se divorcie.
2: ¡Épale!
4: Para que se quede.
2: ¡Ay, sí! ¡Ese es el consejo, gordo!
3: Les voy a decir otra cosa, ¿eh? Aparte, fíjate, una persona se tiene que valorar. Pero aparte, Viri, tu foto eres muy bella, muy sexy. Menos tienes que tolerar eso. Menos, ¿eh?
2: ¿Para qué les enseñé la foto? Ahora yo he hecho perder el consejo. Viridiana, lo que dice Ramiro tiene razón. Valórate. Y como te estamos viendo, no estás para rogar a la gente, pues estás para que te rueguen a ti, la verdad, Viridiana. Échale muchas ganas. Ese hombre a lo mejor te apoyó en el momento que necesitabas, pero tal vez lo hizo con ese propósito de mantenerte ahí cautiva. Tú tienes, por lo que veo, mucho futuro. Échale ganas.
3: Muy prometedor.
2: Oh, sí, mucho futuro. Uy, échale ganas, Viridiana. Ahí está Alberto DiCaprio, dice que cualquier cosa que necesites, ahí está Alberto DiCaprio. O Ramiro.
3: Sí, saludos, Viri. Ahí te da mi número. Ahorita te lo mando por WhatsApp.
2: Lamentablemente, Rubén, no, porque ya está apartado.
3: Sí, comprometido. Ya no quiere saber nada de mujeres, Rubén. Me preocupa, porque no quiere saber nada de mujeres.
2: No, pues ya porque está amarrado, no por otra cosa, ¿no? Estos fueron Ramiro Casos de la Vida
4: Real.
2: ¡Ay, pero qué música! Digo, gordo, que enamorado, ¿eh? La vaquerita esa. ¿Qué le quieres decir?
4: Que está guapa y ya.
2: Que la invita al cine.
4: Sí.
2: Una palomita, ¿qué?
4: ¿Okay?
2: ¡Ya!

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1: Arriba esa pancita gordito.
2: Oye, está lloviendo en algunas partes. Me están diciendo que allá por el lado de Real del Valle, Real Pacífico, está lloviendo.
3: Oye, allá por Pacífico,
2: efectivamente. Oye, pues qué onda con esta lluviecilla, Alberto. Diría Alberto DiCaprio, lluvia moja tonto. Y te mojaste poquito, dice. 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
2: ¡Eso! 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
2: Llama al teléfono y que buenos días. ¿Quién habla?
3: Buenos días.
5: Buenos días.
3: Buenos días. ¿Con quién hablamos? Días.
5: Habla con Guillermo Loaiza.
2: Guillermo Loaiza, dígame, ¿en qué le puedo servir? ¿En qué le podemos ayudar?
5: Pues quería mandar un saludo.
3: ¿Quería o quiere? Adelante.
2: Estamos al aire. ¿A quién le quiere mandar saludos?
5: Quiero mandar un saludo a toda la gente de San Ignacio, Sinaloa.
2: ¡Eso! Que allá tiene familiares.
5: Nomás el tigre Manjarrés.
2: Ah, el tigre Manjarrés, sí, cómo no.
5: Yo me llamo Guillermo Loaiza Manjarrés.
2: Ah, bueno.
3: Ah, son parientes,
2: son
3: don Guillermo.
2: Me compara el tigre. ¿Cómo no? Bendito Dios, ¿verdad? Ah, bueno, mi estimado Guillermo, pues ahí está el saludo. Ya lo mandamos directamente.
5: Así lo escuchamos.
2: Eso. Ya está.
3: Gracias.
2: Ándale, pues, mucho, el compa Guillermo.
6: Por cierto, Miguel, estoy viendo el pronóstico del tiempo. Estamos a 29 grados ahorita. La sensación térmica es de 31. Pero sí dice aquí que estaría lloviendo en algunas zonas de Mazatlán hasta las 12, 1 de la tarde. Ya después se espera que esté medio nublado. Pero sí, en este momento puede que esté lloviendo en distintas zonas de Mazatlán.
2: ¿Se puede llevar a mediodía?
6: Sí, puede. Según el clima, aquí lo dice.
2: Ahora, que te vaya, gordo.
6: Una cosa es lo que diga el clima, que vaya a ocurrir.
2: ¿Nos bañamos juntos?
3: ¿Por qué te molesta que te digan de bañarse, DiCaprio?
6: Gordo, el baño es salud, DiCaprio.
2: Yo te tallo la espalda y tú me tallas los huichocos.
3: Ay, tú saltas, yo salto, dice.
7: Aquí te voy a lavar los huevos.
3: ¡Épale, DiCaprio!
2: Y el chorizo y la tortilla para el desayuno.
6: Les comento también que si eres estudiante.
2: Espérame, y es que ya tenemos que ir. Ya de la mañana por 5 minutos.
6: Entonces.
2: Queríamos entrar con la noticia de Alberto DiCaprio, pero tenemos que ir a la pausa. Mientras tanto, lo recordamos. Ahorita me preguntaron acerca de los boletos de Pequeño Musical. 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Ahora sí, pausa. 10 de la mañana, 26 minutos. 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
1: Vístete, muévete, peínate, báñate. 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Así es la canción, güey.
2: Pues oh, malamente, malamente.
1: ¿Qué amargado andas tú, güey? ¿Qué fue, pues?
3: Insisto, DiCaprio, ¿por qué te molesta tanto el tema del baño? Pues es algo muy normal, es aseo, es natural, no, es salud.
4: Porque no le gusta bañarse.
3: Pues sí.
2: ¿Tú que no te gusta bañarte?
1: Fíjate, la otra vez le comenté, cuando te estás bañando, hay que lavarse los huichocos. Con jaboncito. Y hay que lavarse la colita también. Y dice, no, porque la cola. Dice, ah, o sea que no se lava la cola cuando se baña.
3: No, DiCaprio.
1: ¿De qué? Cochino. Bueno.
2: La risuela.
1: ¿Eh?
2: ¿La
1: qué?
2: Esto, pues.
1: El sobaco.
2: El sobaco.
1: Pero brizuela, ¿por qué dice brizuela, güey?
3: No.
1: La brizuela, digo. No, no, ¿cómo, ¿qué quisiste decir con esto, güey?
2: No, la buchueca, digo.
1: La bisagra, estúpido. Bueno, 10 de la mañana, 38 minutos. Pasamos rápidamente a la sección informativa con Alberto DiCaprio, que la agarramos de buena, si quiere decir algunas noticias. Adelante, Alberto DiCaprio.
2: Sí, porque no.
1: ¡Viva la joda!
2: Lo bueno que no está chivo para que no me interrumpen.
1: Yo te voy a dar el tiempo necesario para que tú hables y digas las noticias. No quiero que te hagas güey, ni que tampoco estés tosiendo, ni que calle ya. Vamos contigo, Alberto DiCaprio.
2: Yo me hago güey. Yo me hago güey como que yo
1: ya
2: quiero.
1: Ya te estás haciendo güey al decir que te haces güey. Adelante con la noticia. Vamos contigo, Alberto DiCaprio.
2: ¡Viva la gorda!
1: ¡Qué de onda!
2: Ay, bueno.
1: Anota con cartón de antier.
2: Sí, dice, mañana 14 de junio.
1: ¿Mañana 14 de junio?
2: Sí, de
1: junio. ¿Qué va a pasar
2: domingo,
1: el 14
2: domingo,
1: de junio?
2: Va a haber una mancha contra la violencia.
1: ¿Una mancha?
2: No, contra la violencia.
1: ¿Mancha?
2: No, no, no.
3: Una
2: no.
3: Marcha.
1: Ah,
3: una
1: marcha. Marcha. Con R, marcha.
3: Sí, marcha.
1: Contra la violencia.
2: Mañana,
1: ¿de dónde a dónde?
2: Allá en Escuinapa.
1: Ah, en Escuinapa, güey, estamos hablando de Mazatlán.

0: No, pero no hay nada de Mazatlán. No,
1: bueno, ¿cómo que no hay nada? Ay, Ramiro, estás a nada de ganarte la sección tú, güey. Estás a nada de ganarte
2: mañana
1: la sección.
2: Mañana se detiene todo en Mazatlán. Ah, sí. No hay actividad, no, no hay nada. ¿Ah, no, DiCaprio? Nada. Porque es domingo.
1: No hay nada, ni venden ceviche, ni tejuino, ni nada. Te dije, prepara tus notas con tiempo y me estás saliendo con esas ocurrencias. ¡Viva la gorda!
2: ¿Y luego qué más, DiCaprio?
1: Vamos contigo, Alberto DiCaprio. Luego se queja porque no le damos tiempo. Ahorita que tiene tiempo no sabe qué decir. Estás a prueba, hijo, estás a prueba. El lunes estás en tu evaluación para ver si te quedas o no.
0: Aquí ustedes
2: ya te DiCaprio, dijo la nota. Habla, gordo, con la nota, hijo.
1: Gordo, ayer vino el jefe a decirte eso, no te hagas, güey. Te dijo, el lunes vamos a ver si te pagan tu quincena completa. ¡Ay! Vamos contigo, gordo.
0: Dice, manifiestan la jubilados de la CFE aquí en Mazatlán por reducción de pensiones.
1: ¿Qué? A ver otra vez, güey, no te entendí.
0: Dice, manifiestan.
1: Manifiestan.
0: A los jubilados de la CFE de aquí en Mazatlán por educación de pensiones.
1: A ver, güey. No, de plano no entendí, yo estoy muy güey.
0: No, sí es cierto.
1: Dice.
0: A la vuelta.
1: Se busca solución al alto cobro de. Ah, no, ¿cuál es? Ah, ¿qué? Se manifiestan jubilados de la CFE en Mazatlán por reducción de pensiones. Mira, están peleando porque le redujeron la pensión. Y nos aumentaron los recibos de luz, ¿verdad?
0: Ándale,
2: no, les han de haber reducido y por eso se manifiestan. Ah, bueno. No, bueno. Creo que quieran agarrar menos, ¿no?
1: No. No, pues te digo. Más información.
0: ¡Viva la gorda! ¡Ay, la pelota! Bueno, ahí en Rosario.
1: Está clara.
0: Bueno, en Rosario se
1: Ahora Rosario.
2: Primera pelea, pelón, somos, Rosario. Oye, es que ese Estir, sección Mazatlán, Rosario.
1: Pero este güey no está en el sindicato. ¿Qué anda diciendo de la sección sur? ¿A poco no hay nada más en Mazatlán, güey? En serio, no va a pasar nada este fin de semana en Mazatlán, el día del padre viene, nada.
0: No, hasta que llegue el día.
1: A ver, apértame el periódico, güey, para ver si yo te encuentro.
0: Dice,
1: una nota chida.
0: En Rosario se debe.
1: En Rosario me vale gorro.
0: Celebran con la fe del Sagrado Corazón.
1: Ah, ¿eres la Virgen de Rosario?
0: Sí,
1: ¿Y qué va a ver o qué?
0: Ah, nada, ya sabes.
1: ¿Qué?
0: Mira.
1: No voy a saber.
0: Mira. ¿Qué? En octubre. En octubre se celebra ya el Día de la Virgen en Rosario, en octubre.
1: Sí, pero estamos en junio, güey.
0: En junio todavía estamos.
2: No va a haber nada, dile.
1: No va a haber nada. Entonces, ¿qué estás diciendo de la Virgen de Rosario, güey?
0: Oh, que se celebra también de allá.
1: Ah, ¿en junio también?
0: Sí.
1: ¿Y en octubre?
0: También.
1: ¿Hay dos días al año, qué, güey? A ver, préstame esa nota, güey, porque no todo.
0: ¡Oh, la canción!
1: No, porque no te entiendo, güey.
0: Ay, dame, todo.
1: Imagínate, no te entiendo yo, menos la gente, güey.
0: Ni lo estoy diciendo en japonés.
1: Ah, fíjate, güey, te está diciendo la Virgen del Rosario. Celebran con fe al Sagrado Corazón en el Rosario. Con diferentes actividades, fieles católicos celebraron la solemnidad del Sagrado Corazón en el templo ubicado en el centro de la ciudad. ¡Úpido! ¡Úpido! Aquí no dice la Virgen del Rosario, dice el Sagrado Corazón. ¡Úpido!
2: ¡Úpido! Pero entonces ya celebraron, ¿no, DiCaprio? Ya celebraron, ya es que van a celebrar.
0: Bueno,
2: ya
0: y luego el Día de la Virgen también en Rosario, en octubre. Se celebra.
1: ¿Eh? ¿Se pone ebrio?
0: No, se celebra.
1: Ah, se celebra. Se pone ebrio, digamos.
2: ¿Cuándo es el Día de la Virgen de la Puntilla, DiCaprio? ¿Tú que sabes tanto de temas religiosos?
1: Caray. La pusiste difícil, Ramiro. Caray.
2: Dice.
0: Esa Virgen lo van a salvar a nosotros aquí en Puerto Mazatlán.
1: ¿Cuántas vírgenes conoces? La Virgen la Virgen de la Puntilla, la Virgen de María del Mar, la Virgen del Rosario. ¿Cuánta virgen conoces tú que eres católico?
0: Ahí está, tiene el Sagrado Corazón.
1: Ese Sagrado Corazón, no es virgen. ¿Cuál virgen conoces más?
0: La Virgen de Guadalupe.
1: La Virgen de Guadalupe, la Virgen del Carmen.
2: Sí. DiCaprio.
1: No, mamá dice que sí, pero no dice ningún nombre. Más información, Alberto DiCaprio. ¡Viva la gorda!
0: Ay, Dios mío. ¡Qué bárbaro!
1: Ándale, pues.
0: Una de esas, no van a
1: leer.
0: Dice.
1: Ay, me hace toser, güey.
0: Dice, descuento nacional de la Asociación Mexicana Investigadores.
1: ¿Qué?
0: De la Combinación 2026.
1: ¿La Contaminación 2026?
0: No, Comunicación.
1: Comunicación. Estúpido. A ver. Ahora tengo que corregir todo.
0: ese riesgo ven lo el periodismo como esencial para la democracia.
2: Para la democracia. Algo fundamental para la democracia.
1: O sea que dijiste todo para fregar a la nota, güey.
0: Aquí dice.
1: Le tuvo que corregir Ramiro, güey.
0: Aquí dice.
1: Ay, Dios mío, por favor, dame paciencia. Dice: Encuentro Nacional de la Asociación Mexicana de Investigadores de la Comunicación 2026. Pese a riesgos, ven el periodismo como esencial para la democracia, no democracia. Analizan especialistas los retos del periodismo en contextos de violencia durante el panel celebrado en la Universidad Autónoma de Sinaloa. Fíjate cómo lo dije yo la primera.
2: ¡Qué diferencia, Cúpido, DiCaprio! Cúpido.
1: ¡Más información, Alberto DiCaprio!
2: ¿Y ahora qué digo? Bueno,
1: ay, Dios mío. No vale que tres notas. ¿Ahora qué digo? No, lo estoy dejando hablar porque lo dice que le cortamos.
0: Le cortamos. ¡Ay, Dios mío, vida! Bueno, Estados Unidos le gana.
1: Esa no te hubieras empezado. ¡Con eso! ¿Por qué estás diciendo lo mejor al último ya que te tengo que cortar?
0: Dice.
2: ¿Qué dice? A ver. Platica el chiste, DiCaprio. A ver,
0: vale. Dice: Estados Unidos le gana 4-1 a Paraguay el día de ayer.
1: Sí, 4-1.
2: 4-1 quedaron.
0: Yo lo dejé en 3-0.
1: Sí, metió uno.
2: O sea, ganaron por diferencia de 3.
0: ¿Está bien?
1: 4-1. ¿Cuándo juega México otra vez?
0: México.
2: Ay, DiCaprio, la próxima semana, dile DiCaprio.
0: México va a jugar la próxima semana.
1: ¿Cuándo? ¿Qué día? Necesitamos saber y a qué horas.
2: Oye, por cierto, los juegos que hay hoy en el torneo este de fútbol, Qatar contra Suiza, infumable. Brasil Marruecos puede estar interesante, no, correspondiente al grupo C, pero fíjate este que les voy a decir. Haití contra Escocia. Hagan usted el favor, Virgen de la Macarena.
1: Mejor me hace un juego de raspado Don Chato contra ceviche Cari.
2: Sí, no puede ser. Ceviche. Late. Oye, Haití contra Escocia. Válgame la canción. La brujería contra el whisky.
1: ¿Y qué más va a haber? ¿Esos dos juegos nada más?
2: Esos tres juegos son. Para la jornada de hoy, sí.
1: Bueno, está. Alberto DiCaprio, ¿algo más que quieras agregar? Ya, se lo está quemando el cerebro, güey. Ya me estoy pasando de tiempo.
0: Dice México.
1: Gracias, Alberto DiCaprio, ya nos vamos.
2: ¡Vámonos!
1: Gracias, Ramiro, por acompañarnos y por haber sufrido esta sección de noticias tan larguísima que le dimos a Alberto DiCaprio en su última sección. Porque el lunes no sabemos si regresa.
2: ¡Vámonos! Saludos, excelente fin de semana.
1: ¡Vámonos, gordo!
0: Ya me voy.
1: Ahí nos escuchamos el lunes a ver si tenemos buena noticia para ti,
2: Quisiera.
1: ¡Nosotros somos!

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0: mucha música, la raza anda con ganas de tomar, de divertirse, de pasarla bien. 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Yo soy su amiga Aida de la Puente y aquí tengo a Ingrid Rentería. Ingrid, buenas tardes.
1: Después de que me revolcó una ola, ahí vengo, hija. Ahí vengo.
0: Te dije que no te trajeras ese, porque es que ese salvavidas no sirve, Ingrid.
1: Pero como está guapo.
0: No.
1: Te hubiera dicho, sabes que está guapo, pero no te va a servir.
0: Pero entonces no te trajiste el salvavidas de plástico que me dijiste.
1: No, este es, lo agarré de buenas.
0: Ay, qué bárbaro.
1: Es de carne y hueso, mejor
0: con
1: de una
0: razón,
1: vez.
0: Con razón, la
1: toda la raza. Bendiciones, de verdad que bendecido sábado, después de que amenazó la tormentita o la lluvia, salió el sol, señores. 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la mesa. 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
0: 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Por ejemplo, este Día del Padre, que ya es cuando, es el próximo domingo prácticamente.
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0: Está re bien.
1: A veces vas a un lugar y crees que te están cobrando hasta el tipo de sangre.
0: Anda,
1: o sea, cuidado.
0: Es que eres opositivo, te dicen, eres universal.
1: Eres universal. Oye, y escuchando de fondo, yo ya no sé cuánto tendrá ese niño, que es hora que no lo encuentra, la del niño perdido que va terminando.
0: Ajá.
1: Pero creo que escuchar la música de viento, la música de banda.
2: Ay, con ya este sol. Ay, ¿tú andaba perdido. Es que andaba perdido.
0: Ay, este niño está muy grande. Este vio la del bikini rojo que estaba allá enseñando la nalga. Pues
2: la canción del niño perdido ya me dijo mi tía que le fuera a ayudar, pues.
0: Ah, con razón.
1: Oye, y se me hace que este niño perdido es nieto de niño perdido, porque está muy joven.
0: Bien acomodado el Carlos ahí ayudándole a la mujer a acomodar que la hielera, quien me observar. Mira, ya está la muchacha en la esquina. Pues qué bárbaro.
2: Me dijo que le pusiera ¿cómo se llama?
0: Bloqueador.
2: Y tú, pues,
0: y tú muy no, acomedido, pues, ¿no?
1: Hay que mandar otro que tenemos aquí a un lado, mira.
0: Le meto una, ya sabes, al modo.
1: Bueno. Oye, tenemos invitados.
0: Tenemos un invitado muy especial. Tenemos a Carlos Torres, que es encargado de Mr. Barbas. Y bueno, estábamos platicando de muchos proyectos que tienen aquí. Precisamente tienen un evento que se llama Mazatlán Vibration, que va a ser el 18 de julio a las 6 de la tarde. Todavía estamos prácticamente a un mes, más o menos.
3: No, sí, ya viene, ya estamos casi listos. En un mes aproximadamente vamos a tener aquí toda la buena vibra.
0: Ahí está.
3: Vamos a estar justamente enfrente de la playa en un spot, pues, totalmente seguro, 6 bandas. Se va a poner genial, la verdad.
0: Se va a
3: poner
0: 6 bandas. ¿Vas a montar escenario?
3: Vamos a ver un escenario justamente enfrente del mar para que el momento del sunset vibre.
0: Ay, lindo, ya me vi.
3: Bueno,
0: a las 6 de la tarde, el festival de reggae más perrón del mes de julio que vamos a hacer, porque vienen muchos eventos aquí en Mr. Barbas. Y bueno, este es el Mazatlán Vibration. Ahorita vamos a ver.
1: Oído, dijo reggae, no reggaetón. Reggae.
0: No, reggae.
1: Está padrísimo.
0: Reggae, es otro concepto. Es como
3: así
0: más es para relajarte,
3: así
0: para pasar.
3: Ahora
0: bien.
3: Imagínatelo con el atardecer de fondo.
0: Uy, no, hombre. No. Con el sunset, como
1: un homenaje a Bob Marley.
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1: Bienvenida a la gente que va llegando en este momento. Llegó un grupo como de 15 personas.
3: No, y bien con todo.
1: Bienvenidos aquí al Barbas. Estamos el sabadito. Un sol maravilloso y a ratito vamos a seguir platicando contigo porque obviamente, bueno, vamos a mandarle a
0: los micrófonos Torres,
1: con Carlitos Torres.
3: Un gusto,
1: vamos a mandar los micrófonos a la cabina para también seguir disfrutando de la música. Nos preparamos aquí en Mr. Barbas, hay mucho que platicar.
0: Mr.
1: Nada más.
0: Mr. Barbas, que es la picardía del sazón.
1: Me gusta el concepto de picardía.
3: Sazón picante, sazón picante. Aquí se vive y se disfruta, chicos y grandes. La mamá se va contenta, déjame decir.
0: Ay, hija, y tú también te tienes que ir contenta ahora, ¿eh?
1: Ya lo estoy.
0: Ya estás.
1: Una cosa maravillosa.
0: Nomás de ver al Carlos.
3: Que no, ahorita tenemos en nuestro baile. Ahorita tenemos
0: nuestro baile.
3: Hay baile y todo. Hay baile. Aquí tú nomás le pegas a la mesa y te llega el baile en caliente.
1: Aide, pégale a la mesa. Ay, chiquita, quería saber.
0: Todavía nos vemos en este momento. Ahorita regresamos.
1: Con los micrófonos en la cabina.
0: ¿Cómo se llama la plaza?
1: Pacífico.
0: Plaza Pacífico.
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Hay raza que nos está escuchando ahorita. Mamás, ustedes que participaron saben que nos la pasamos increíble. Bueno, pues si nos la pasamos padre, los

0: que sea papá nada más.
1: Que sea papá, porque luego ya ves que hay unos que empiezan a...
0: Y la sí, neta,
2: que
0: aquí
2: a, los maricos
3: están... Pues no, esos, no. No, digo, papá, si son no, papá, no, pueden no, venir, pero no se...
0: Bien bueno los maricos,
1: no pasa nada.
3: Es papá,
0: ahorita están... Y hasta acá huele el marisco que están haciendo.
1: Ya, ¿eh? Ya lo están preparando. La verdad
3: con
1: es
3: este
1: que
3: Carlos anda muy, pero muy antojado, ¿no?
0: Ese de salsa
3: de bikinis azules y luego de marisco.
0: Lorena, no te la hacen corazón.
1: Un bikini a lunares amarillo de minuto disoluto.
3: Uy, la canción, cuéntame, que bailamos en el baño.
0: No me digas eso, Ingrid. Yo, ¿qué acabas de decir? ¿Estoy muy qué? Muy antojado.
1: Anda muy antojado.
0: Ingia, soy.
1: No estaremos.
0: Saludos. ¿No estarán?
3: Saludos a Lorena.
1: Te dije que se tomara la pastilla del día después, no me hiciste
3: es
1: caso.
3: Es que no te entendió si era el otro día o dentro de una semana.
1: Ah, es que se la tomó a los 15 días.
3: Ay, no. Oye, por cierto, que nada más quiero decirle sobre todo a las cuarentonas, cuando andan ahí de picarillas o lo que quieran, de cachondonas, y se arrepintieron de no haberse cuidado, la pastilla el día siguiente no aplica a partir de los 45 años.
1: ¿En serio?
3: Ya no te... ¿Tranquilas? ¿Oyeron? Ya no funciona.
1: Vas a mortificar a mucha gente.
3: No, el día siguiente, ahí ya vete al médico, porque ahí ya no hace efecto la pastilla, muchachos.
0: Eso sí es cierto. Después de los 40 no te
3: hace
0: efecto.
3: Ya no te hace efecto. Ya, o sea, ya.
1: Ay, así pero es. A lo mejor a los 45 ya tienes la menopausia, ya no ocupas nada de
3: no,
1: eso.
3: No, pero hay gente que no, reina.
1: Ya como yo, que me quitó el dispositivo el doctor hasta los casi 50 años y me dice, ¿y para qué traes eso ahí, muchacha?
3: Ay, pues es que me encariñé, lo hubieras contestado.
1: No vaya a ser que salga embarazada si las hormonas las traes hasta los suelos cuando vas a salir embarazada.
3: No, pero es que uno le toma el cariño a las cosas, doctora.
1: Sí, ¿cómo me voy a deshacer de ese pedazo de metal? Es que traigo cobre en el cuerpo.
3: Qué horror. Oigan, cambiando de tema.
1: Cobre con plata, fíjate, hasta ahí traía cobre con plata y todo.
3: Oye, pues nos vamos a Cielito Lindo contigo como distribuidora.
0: Era un tesoro eso, entonces.
3: Cielito Lindo la tiene de modelo.
1: Con razón, cuando pasaba por el avión sonaba pi, pi, pi, pi.
3: Y no sabía la mujer que
1: era el... No sabía que era el dispositivo, el DIU.
3: Oye, Aide, fíjate que entre las malas noticias que les quiero comentar es que tembló hoy, hace ratito, una hora yo creo, en la Ciudad de México. Y fue un caos porque la plaza, o más bien el Zócalo de la Ciudad de México, está a reventar. Montaron pantallas para los juegos. Hoy juega Marruecos contra Brasil, o Brasil contra Marruecos. Y bueno, ahorita el gobierno de la Ciudad de México puso pantallas, no solamente mexicanos ahí, hay de todo el país, gente que está turisteando, obviamente, porque fue al fútbol. Pero va a ser la locura y tembló hace rato. Para los que no estamos acostumbrados a los temblores, esto debe haber sido un susto tremendo, ¿eh?
1: Qué terrible, ¿eh? Nosotros tremendo. No estamos acostumbrados a los temblores, imagínate tú y yo. Qué bueno que no fuimos, hija. Te dije,
3: por eso no quise ir, dije, se pasa que va a temblar.
1: Yo también pensé, no. Somos como que adivinas nosotras, no crean que porque no tuvimos para pagar el boleto de entrada,
3: no.
1: Ni para pagar el avión, ni para pagar el hotel, ni la comida, no, dinero nos sobra. Lo que pasa es que no quisimos ir porque a mí México tiembla y a mí me da miedo.
3: Sin
1: la
3: ponernos verdad, en sí. Evidencia. Oye, hablando de fútbol, bueno, obviamente las comparaciones sabíamos perfectamente que iban a nacer.
1: Sí,
3: la inauguración de México... A nosotros los mismos mexicanos a lo mejor no nos encantó. Tenemos que ver el significado, por qué los colores verde, por qué el color amarillo, por qué esto y el otro. Maná espectacular. Lila Downs hablando en tres idiomas. Genial la señora. Y bueno, las personalidades que andan ahí, que es del Castillo, Juan Pizurita, y muchas más, ¿no? El Canelo, obviamente. Kenia Oz, Alexander Spacer también.
1: Sí, muchos,
3: y otros más. Pero ayer en la inauguración del fútbol en Estados Unidos, estaba Paris Hilton, estaba Tom Cruise.
1: ¡Qué guapo!
3: ¡Mi vida, qué guapo se veía! David Beckham, acompañado de su eterna Victoria a un ladito.
1: Un lado de Tom Cruise
3: iban con ellos.
1: Como que son muy amigos.
3: Estaban,
1: ¿no?
3: Steven Spielberg, o sea, había la creminata. ¿Cómo arranca la inauguración de Estados Unidos? Se van a lo que es el terreno de juego y abre un letrero enorme que dice Hollywood.
1: Padrísimo.
3: Con eso nos partió a todos cualquier cosa.
1: Sí,
3: Hollywood, la
1: verdad,
3: meca del cine es Estados Unidos, obviamente, ¿no?
1: Y sabes que la presidenta de México dijo que ella no contrató a Claudia Sheinbaum, que quien la trajo fue...
3: La presidenta de México dijo que no contrató.
1: Dijo ella que no trajo, la trajo, ya saben, quien la asociación está que organiza este gran evento, ¿no?
3: Ah, claro, la inauguración, así es.
1: Así es, pero estuvo bien, o sea, estuvo bien. Pero hasta el presidente de esta organización dijo que no le había gustado, que había sido el peor opening de este tipo de eventos. Y pues yo me imagino que ha de haber estado encantado en Estados Unidos, porque aquí se le veía una cara de ya sabes qué. Y allá en Estados Unidos estaba risa y risa. O sea que el espectáculo
3: pues estaba...
1: de
3: ella...

0: hasta Katy Perry estuvo cantando con un niño bien precioso, se veía la Katy Perry.
1: Y luego
0: Perry.
1: Se vio en la tribuna, estaba viendo el fútbol, acompañada de Orlando Bloom, su pareja, o sea, otro papacito. Y bueno, pues así son las personalidades en Estados Unidos, ¿no?
0: ¿Por qué no los invitarían a Estados Unidos?
1: Le pasaron una reverendísima paliza a Paraguay, que tenía 25 años sin jugar el fútbol. Espérame tantito. Y quedaron 4-1 el marcador, nada más para decirles, qué curioso dato, Carlos, a lo mejor tú lo sabías. Estados Unidos, no, a diferencia de México, no tiene equipos de fútbol como aquí el Cruz Azul, el América, allá no. Allá se reúnen solamente para la Copa y los tipos, la mayoría juegan en Europa. Pero ni así han ganado la Copa.
0: Pero además de todo eso, fíjate qué impacto. Eso sí no lo puedo creer, pero esto lo estuve leyendo. Resulta que Shakira hace historia al tener más de 1.2 billones de espectadores en este show que dio en la inauguración de Ya Saben Qué, logrando un nuevo récord Guinness para Shakira al ser el show más visto de todos los tiempos, aunque no haya sido hoy, aunque ha sido la Shakibeca. El show de Bad Bunny en el Super Bowl tuvo una audiencia de 125 millones de espectadores que fue una marca histórica para Estados Unidos, pero muy por debajo al impacto internacional de ella. ¿Saben qué? Y el espectacular show
1: de Shakira. La fiesta futbolera, pues.
0: Así es. Ya saben, la NFL domina el mercado estadounidense. El fútbol sigue siendo el rey del mundo y se ha logrado un nuevo récord jamás antes visto gracias a millones
1: bueno,
0: de latinos
1: pero la medallita a se, nivel mundial. La medallita se la están colgando a Shakira. Y para haber visto a Shakira, tenías que haber visto toda la inauguración. Sí. Porque no sabíamos en qué minuto y en qué segundo iba a salir la cantante colombiana. O sea, mis respetos para Maná. Honestamente creo que metieron artistas que la gente se quedó, estos quiénes son, pero sin embargo las televisoras la regaron, porque a diferencia de Estados Unidos te ponían ahí quiénes estaban cantando. En México no, o sea, tenías que atinar quién abrió, la gente, quién es esa señora, Lila Downs, gracias, pero había unos cantantes que es hora que yo no sé quién era, el de Chaqueta Café, por ejemplo, o el hombre de color que salió cantando con Shakira, quién era,
0: no, pues no sabemos
1: tampoco.
0: Oye, pero además de haber sido otro doble también del Bad Bunny o algo, no sé.
1: Oigan, por cierto, subí una foto padrísima de Mr. Barbas ahí en mis redes sociales, Ingrid Rentería Oficial. Para los envidiosos que han de pensar que no es Bad Bunny el original, fíjense.
0: Así es, hay gente muy envidiosa.
1: Ay, me chocó.
0: Nosotros, oye, me encantó el vestuario de Katy Perry, traía un vestido
1: muy Perry,
0: muy bonito, muy Perry. Subió al escenario, compartió el escenario más bien con Twist, Luca, y juntos interpretaron Wonder. Para la ocasión, la intérprete apostó por un impactante vestido plateado de la colección AW 2026 de Stella McCartney. Era de Stella McCartney o McCartney. Este diseño futurista y lleno de brillo que encajaba a la perfección con la magnitud del evento. Véase la diferencia de este comentario con el trajecito de
1: Katy Perry.
0: No, espérame, el trajecito de Shakira, que haz de cuenta que yo el otro día me puse una blusa parecida para la Isla de la Piedra, pero me la puse en color rosa fosforescente. Estaba más perra mi blusa, te lo puedo decir.
1: ¿Por qué no te habló Shakira, hija?
0: No,
1: ay,
0: no sé, yo le hubiera asesorado.
1: Pero te habló canutillo y lentejuela, sí, para que no te agüites.
0: Así es, pero yo sí lo hubiera asesorado, hija, no te pongas ese cochinero con todo y que parecía brasileña, la pobre, no sé, ay, no, no, no, nada que ver. Pero bueno, en fin, nada más les quiero recordar que tenemos el evento de Papá Invita a Mamá, Papá Invita a Papá.
1: ¿Que le invite?
0: Pues no pueden porque tiene que ser
1: Papá. Ah, tiene que venir solos, de solteros.
0: Van a venir de solteros, tiene que invitar al compadre, al amigo, a quien quiera. No
1: su
0: puede
1: hijo
0: ser
1: que
0: mujer.
1: Es papá, su hermano que es papá, el abuelo que es papá, usted sí que es papá. Aquí nos vamos a esperar, ¿qué fecha iré?
0: Es el día 27 de junio, va a estar bien.
1: Ay, qué
0: padre.
1: Buena fecha, el día
0: ¿a
1: 8?
0: Partir de qué hora es? Del 12 del mediodía, o sea, va a estar bien padre, ¿verdad? La pura hora de los marisquitos y la cervecita bien helada aquí en el Mr. Barbas. Oye, hijos, mira, yo me voy a tomar este cantarito que tiene un tequilita bien sabroso.
1: Un caldito de camarón.
0: Y me echaron una, es que no sé, mira, le echaron ¿cómo se llama? Lo que va a la orilla, tajín con limoncito, bien rico.
1: Y luego ya le llegas a la mordida, aquí primero.
0: Ay,
1: lo llamamos.
0: La naranja, qué rica se ve la naranjita de adorno que le pusieron. Y ahorita nos van a bailar y lo vamos a subir a redes sociales.
1: Una muy ansiosa. Mandamos los micrófonos en ese momento.
0: Ay, déjame que nos bailen. Mira,
1: hay que subirnos.
0: Ay, no, no, yo no me subo a eso. ¿Y si nos estrellamos, hija?
1: No.
0: Mejor hay que hacerle
1: como. Qué bonito estás, mi Mazatlán. Vámonos en este momento
0: con los micrófonos
1: en la cabina. Ya regresamos.

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1: 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Usted recuerda aquel terreno donde pasamos por el lote baldío para llegar a la playa. Hoy ya está esta tremenda construcción de Plaza Pacífico, y en el interior aquí se encuentra, pues, nada más y nada menos que Mr. Barbas, donde vamos a tener un gran evento el próximo 27 de junio. Papá invita a papá, una promoción exclusiva de Qué Buena es la RJ, donde también hay que festejar a papá porque viene su día, señores, el héroe de la casa, el mejor ejemplo. Esperamos que así sea, por favor.
2: A veces no.
1: Pero es el papá. Para papá, para papá, para papá,
2: para papá.
1: Y bueno, oye, qué tremendo club de playa, qué rico se puso el clima. Y en un momento nos acaban de informar que nos van a traer unas botanitas ahí de la puente.
2: Qué rico. Oye, déjame te cuento que ya sé quién trae otro colágeno de las artistas. A ver. Está muy de moda eso.
1: De mí no vas a estar hablando.
2: Muy de moda, no, pero aparte de ti, que, o sea, ya sé que eres artista y todo, mazatleca.
1: Y colajaneca.
2: Pero déjame te digo, la que trae colágeno es nada más y nada menos que Paola Rojas. Y el colágeno está nada mal. Mira, a ver, ve el colágeno, Pedro. Está muy bien el colágeno. O sea, todas esas traen novios muy jóvenes.
1: Andrea Legarreta.
2: Ya dijimos esas.
1: Galilea. Esta, no, nada más para recordar a la gente. Andrea, Galilea, Cintia Clitbo. Susana Zabaleta. ¿Varias?
2: Muchas. O sea, ahorita nada más son de las
1: Kendall, que
2: nos
1: estamos
2: acordando.
1: Kendall, ahí de la puente.
2: Kendall, por ejemplo, yo tengo 51, Kendall tiene 33 años.
1: Es ¡qué perra!
2: Kendall de la puente. Kendall de la puente.
1: En México, yes.
2: Tengo mi colágeno también en la casa.
1: Muy bien.
2: Pero, ¿por qué me estoy arrugando?
1: No sé. Creo que el efecto está en la inversa.
2: Mira, colágeno, no me estoy arrugando. Kendall se ve más joven y yo más vieja. ¿Qué está pasando?
1: Que a nosotros nos dicen cougars. Bueno, las que hemos estado con hombres más jóvenes.
2: Yo soy cougar.
1: Sí, qué buen cougar. Como el collar de ayer.
2: Ay, ya no sé la verdad.
1: Ya no sé.
2: Que aunque llore.
3: De la Ingrid es cougar, tú eres Thunderbird.
2: ¿Eh?
1: Hoy no más.
2: Yo soy cougar y la Ingrid es Thunderbird.
1: ¿Al revés o qué?
2: No.
1: Oye,
2: sé.
1: No, yo sí reconozco que yo le llevaba 12 años a mi marido en paz descanse.
2: Tú también. Y me decía, siempre te ha gustado el colágeno.
1: Gorda, me estás acabando, fíjate.
2: Sí, es cierto.
1: Y yo, ¿qué? Y con la frente estirada.
2: Porque
1: yo no.
2: A Kendall le dicen, oye, Kendall, pero tú te ves igual que hace como 10 años. ¿Y por qué la idea ya se ves? Ya tienes,
1: claro,
2: 51.
1: You got colágeno. Yes. Es al revés. Mucho dice. Es al revés, es
2: muy
1: al
2: mal,
1: revés.
2: Muy mal.
1: Oigan, bueno, estamos transmitiendo donde vamos a tener de verdad este tipo de eventos tan importante también para los papás, para los hombres. Y en el mundo de los espectáculos está medio calmado el asunto, porque ahorita todo se está enfocando en fútbol a nivel internacional.
2: Sí, claro.
1: ¿Quiénes son las figuras emblemáticas que están asistiendo? A ver, Carlos, ¿cuándo juega Portugal? Porque yo ya muero por ver a Cristiano Ronaldo, por favor. No me importa si nos ganan penaltis o donde sea. A ver, que nos con esto, pasa el dato.
2: ¿Sabías que se mantiene el hombre, se cuida? Uf, de toda, todo, tiene el mejor equipo, los doctores.
1: Me cae gorda la Georgina.
2: Todo.
1: Sí,
2: todo lo que
1: la esposa.
2: Ya
1: ¿cómo no?
3: Mira, este miércoles 17 juega contra Congo a las 10 de la mañana.
2: ¡Ay, se le va a pegar!
3: Y luego,
2: el
3: martes 23.
1: A las 9 de aquí.
3: Contra,
1: sí,
3: Uzbekistán a las 10 de la mañana.
1: ¿El martes qué?
3: Martes 23.
1: ¿Contra Pakistán?
3: Uzbekistán.
2: Okay. ¿A qué hora?
3: Y contra Colombia el sábado 27 a las 4:30 de la tarde.
1: Presiento que va a arrasar Portugal. Presiento.
2: Sí, yo también.
1: Ay, chiquitito de mi vida, ¿cómo te pudo ganar la copa? Ve y sé.
2: Este, última,
1: Messi.
2: Imagínate, sería un gran logro para él que ganara Portugal.
1: Lo que le faltan.
2: Ya sabemos que.
1: La de la fiesta futbolera.
2: Sí, la verdad es que está, híjole, maravilloso.
1: No se equivoquen, bueno, de mesa, muchachos.
2: 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Give the microphone to Kendall. ¿Cómo están los cantaritos?
4: Muy rico.
2: Delicioso.
4: Delicioso.
2: ¿De qué sabor?
4: Riquísimo. Excelente.
2: What is the flavor?
4: Naranja.
2: Naranja.
4: It's a natural. The natural.
2: Naranja natural con mucho tequila, bien sí. Sabroso. Y además tiene mucho tajín y mucho chamoy, que está bien
4: refreshing.
2: Bueno, ¿eh?
1: Ya te ve bien.
2: Me va a ir bien, ¿eh?
1: Muy bien. With
2: mucho
1: orange.
2: Tequila. With orange.
1: With orange, por
2: with
1: favor.
2: Orange. Bueno,
1: tequilation.
2: Pues,
1: bueno, la ventaja del tequila es que en español y en inglés se dice igual.
2: 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Y lo que más me gustó de aquí, de Mr. Barbas, es que los players me dijeron, hey, Aide, ¿te puedes traer tu hielera? No hay problema, tráete tu hielera y tu botella si quieres, pero... Me tienes que consumir a mí, pues son por lo menos los refresquitos y por supuesto los mariscos, ¿no?
1: No, y aparte que... se entiende, ¡Ay, bárbaro! ¡Ay!
2: ¡Ingrid!
5: Va toda, poquito toda.
2: Toma, no puede tomar.
5: Amor. La lamida.
2: A ver, el camarón, cómele, muérdele al camarón. Mírala.
5: Pégala a la mesa.
2: Pégala a la mesa, Ingrid, porque si no, no te va a soltar.
5: Por favor.
2: Qué rico. A ver, déjame, me como un camarón.
5: La pompa.
2: Carlos, con la Ingrid no hagas eso, porque ya te está contratando en privado, dijo ella, que no quiere tanto público, dijo. Vente para acá, vente. A ver, vente.
1: A mí la gente rajona no me gusta, porque luego. Oye, esto es parte del show en Mr. Barbas. Siempre creo que el personal investiga cuál es la soltera sin compromiso en la mesa, para que luego no le dejen el ojo de cotorra, pero es parte del show, no se ven agüitar, no se enojen.
5: No, amor,
1: creo
5: amor,
1: que esto es parte.
5: Pura picardía
1: de la escena,
5: sabor,
1: vagancia, pura
5: vagancia. Pura picardía y sabor. Aquí me ha tocado situaciones
1: antojó,
5: incluso
1: no
5: donde el mismo papá, la esposa, me dice, bailale a mi esposa, baila a la mujer, porque aquí está mucho.
1: Pasas el video.
5: Concentramos la
2: trata,
5: moral, exacto. Todo
2: trata.
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2: No.
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2: Qué padre, la verdad. 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
1: justamente.
2: La gente pueda venir a tomar, escuchar música, comer.
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2: A gusto.
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2: ¡ay, qué
1: padre! Oye, una fiestecita aquí.
5: No, sí, amor. De hecho, nos acoplamos mucho. Si tú tienes una reunión de hace 5, 10, 15 personas, tú nada más platícanos qué es lo que quieres hacer y nosotros somos
2: ejemplo,
5: muy versátiles.
2: Yo te puedo decir, ¿sabes qué? Voy a traer 15 gentes que les puedo dar de botana a todos.
5: Así
2: ¿cómo
5: es.
2: Poner,
1: a cotizar,
2: por ejemplo,
1: ¿no?
2: Ándale, como para poner unos platos grandes con ceviches de diferentes para que la gente pruebe yo te digo qué tanta bebida y ya los demás pues ellos pagan.
5: Justamente,
2: ¿no?
5: Mi amor, podemos adecuarnos a un presupuesto que tú me digas. Oye, ¿sabes qué? 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
2: Déjalo,
5: mi amor.
2: No hay problema. ¿Te llevo los amigos o
5: no
2: te más, llevo?
5: No, hombre, mi amor.
2: Con que consuman el agua mineral,
5: los servicios,
2: la
5: servicio,
2: boca, exacto. Lo que es el servicio.
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1: No, voy
2: y
1: a no poner,
2: 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No
1: en algún lugar del mundo, pongan dónde están, por favor.
5: Está genial este spot, está genial realmente. Y estamos muy, muy apapachables, amigos. Aquí los esperamos cuando se les ofrezca su casa.
2: Muy bien, gracias, mi querido Carlos Torres. Vamos a seguir platicando contigo. Y bueno, pues nos vamos a despedir allá de la
1: transmisión.
2: Social, de la transmisión. Pero no, también nos vamos a ir un corte comercial a través de la radio.
5: Hay que darle 105. La botanita, amor.
1: Qué buen baile.
5: Hay que darle la botanita.
1: Ya me bailaron, ya me bailaron.
2: La Ingrid quedó, no, hombre, con ganas de que le bailen en privado, dijo la Ingrid. Qué bárbara, Ingrid. Vámonos con música y seguimos, por supuesto, aquí en Qué Buena, es la RJ.

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1: De una manera enchilada, porque nos trajeron un cevichazo. No sé si usted ya entró a la página para que por favor vea el en vivo desde Mr. Barbas. 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
1: atún, una cosa deliciosa. Oye, ahorita que están interpretando la banda que anda aquí en la playa,

0: Autobús, claro. Y no vivió el tour, lo pagamos y no lo disfrutó.
1: Si tienes problemas de ese tipo, no puedes ir. Yo recuerdo a una persona preciosa, una chica hermosa que de aquí de Mazatlán, que se fue de cuestiones de trabajo a la Ciudad de México, y el día que llegó, estaba en el hospital y ese día falleció.
0: ¿En serio?
1: Porque se le alteró, no le podían bajar la presión de 200. Entonces, entonces Edwin Cass comenta que su papá tiene un problema, por eso no se le vuelve a la Ciudad de México. Digo, él se pudo haber ido. En plan de soltero o con su esposa.
0: Quiso vivir la experiencia con su papá.
1: Claro, quiso ver los partidos de fútbol con su papá. Y bueno, entre los partidos de fútbol, yo estoy esperando el de hoy.
0: Te enchilaste.
1: ¿Qué chile estoy? Brasil es contra Marruecos. Pinta para algo chingón, ¿eh?
0: No, aquí Carlos nos estaba también platicando a nosotras porque le preguntamos que cuándo jugaba Portugal. ¿No creen que porque nos gusta Cristiano Ronaldo?
1: No, ¿cómo crees?
0: Es que
1: nos interesa Portugal.
0: Portugal,
1: seguramente.
0: Es que Portugal es un equipo muy padre, fíjate.
1: Y una ciudad muy bonita y un país.
0: Nunca hemos ido, pero yo me imagino que ha de estar muy bonita porque ahí juega Cristiano Ronaldo.
1: En YouTube la ciudad se ve muy bonita y el país.
0: Ahora, el Messi no es guapo, fíjate. La gente lo ve.
1: No está feo, ¿eh?
0: La gente lo ve porque es buen futbolista.
1: Pues
0: cómo
1: no,
0: pero
1: mejor.
0: guapo no es. O sea, guapo Cristiano Ronaldo.
1: Oye,
0: es una princesita.
1: Y los
0: toda
1: fans.
0: Arregladita.
1: Los fans de Messi y los fans de Ronaldo siempre diciendo cuál es el mejor del mundo. Cuando se corona Argentina y todavía siguen siendo grandes, la gente dice el mejor del mundo mundial. Pero sale Cristiano Ronaldo y me ha tocado ver al Coqui de Van de Recodo y muchos donde dicen, solo le falta la de la fiesta futbolera, pero realmente es el mejor, o sea, no en comparación. Y hay gente que se ríe de ellos y dice, por favor, el mejor es Michael Jackson, o sea.
0: Ajá, ¿cómo sí. Diciendo?
1: Ahora, había un gran futbolista que era Pelé. A Pelé sí le tocó jugar en nuestro país. Diego Armando Maradona también estaba entre la disputa. Y
0: porque
1: creo que hay varios.
0: ¡Qué feo! No me hagas si no te lleves así conmigo, Manta.
1: Me acordé una amiga, es que dije la disputa, pero era porque estaba
0: discutiendo,
1: el pleito entre ellos,
0: sí,
1: pues.
0: Bueno.
1: Ay, yo sigo con el chile.
0: Ay, no, es que
1: digo, enchilada.
0: Está picoso. Ese, ¿cómo dijo que se llamaba el Barbitas?
1: Ya
0: no,
1: ni me
0: acuerdo. Se llama el Barbitas.
1: El chile me hizo olvidar todo.
0: Bien, el chile te hizo olvidar todo. Ay, sí, tú
1: hasta
0: siempre
1: las,
0: con tus cosas.
1: Hasta las penas.
0: Sucede hasta en las mejores familias.
1: Oye, pero qué buen toque le da el aguacate a los ceviches, ¿eh? Y algo
0: riquísimo.
1: Que me puede encantar, Aide, es que el ceviche está heladito, como debe ser, no caliente, que tiene ya varios rastros
0: puestos
1: sobre
0: nada.
1: La barra. Está delicioso.
0: Como debe de ser.
1: Así
0: la
1: es.
0: La verdad,
1: bueno,
0: aquí. A ver, sí,
1: no, quería aprovechar ahorita que estoy enchilada. Que nada que ver. Pero casi llorando. 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
0: 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Va a estar también Cumbia Son, que tocan muy padre. Que es un grupo de Nayarit que toca muy bien. Y que por cierto estuvieron tocando cuando fue la inauguración de la primera Carne Selecta en Nayarit. Y creo que han tocado en varias ellos, son buenísimos, ponen un ambientazo. 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
1: 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Que le encanta mucho a mi comadre Polita, que nos está escuchando ahorita.
0: ¡Saludos,
1: a Polita!
0: Polita
1: y a Suavecita, un abrazo desde la Hora de la Papa. 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Para cuando vengan, por favor, nos venimos a comer un cevichazo.
0: ¡Qué bonita la Suavecita! Le mandamos saludos
1: a la Suavecita. Y mi comadre Polita,
0: y
1: que
0: la
1: esté
0: Polita, igualita. ¡Qué bonita canta! ¡Qué bonito canta la Polita!
1: Y la cintura de la Polita.
0: Ah, es que
1: mi comadre.
0: Es que la Polita se ha hecho 20,000 cirugías.
1: Hoy, Polita, lo que están diciendo.
0: Por eso, no, ay. De pola.
1: A ver.
0: Es que por eso está así la Polita. No creas que es su cuerpo natural. Ella ya se puso boobies, se puso cadera, se hizo cintura. se hizo la cara, es más, volvió a nacer la Polita.
1: Lo bueno es que no somos envidiosas. No,
0: no,
1: ¿cómo
0: cree
1: usted? Oye, alguien sabe.

0: cosa. No sé en otros lugares, pero en Sinaloa, no siempre que te encuentres a una chica con buen busto, o chichona, pues, o buenas nalgas, ya estén pensando que si son cirugía. En Sinaloa hay mucha mujer de buena pierna, buena nalga y buena chichi. Gracias, esa es la verdad.
1: Gracias. Qué bueno que reconoces.
0: Sí, por eso te estoy viendo.
1: Reconoces lo que tengo.
0: Y también habemos una de buena lonja, buena narichata.
1: Ah, esa sí no sé quién es, la neta. Qué asco.
0: Pero la verdad es que sí se da mucho. Se da mucho aquí la mujer petacona, ¿no? En esta zona. Y por ejemplo, en Sonora, más que las mujeres, hay mucho hombre guapo. Hombres.
1: En Sonora. Guapo.
0: Vete a Magdalena,
1: mira,
0: mija.
1: Ahí te habla, mira.
0: Y ahí lo ¡ay! No. ¡Ey! Mira. Está una cochi maquillándose con peluca güera y dice a su marido, ¡ay, de!
1: Pues ya no tengo el pelo güero, fíjate, ya me lo pinté café.
0: ¿Pero y la nariz? Entonces sí.
1: No, tampoco. No la tengo así. Hay unos que tienen a la naricita de cochito que va así como levantada, no sé, como rarita.
0: La
1: ¿no?
0: nariz de coche, pero levantada.
1: Yo tengo la nariz chiquita, pero no está así.
0: Oye, pero bueno, a mí, mi admiración para las mujeres que son muy, muy gorditas y que siempre están arregladas, ¿eh?
1: Sí, claro.
0: Ellas no se dejan, o sea, ellas cabello, pelazo, ojo, o sea, pestaña, todo se arreglan, pues no, sí, importa los kilos.
1: Tú lo viviste por muchos años.
0: Cierto.
1: O sea, tú pasaste por esa situación y cierto, siempre andabas arreglada, también maquillada y llegabas.
0: Y engordita.
1: Y engordita, pero bonita.
0: O que sea, pegue tener uno.
1: Chichona.
0: Que pegue las gorditas.
1: Chichona y pelochino. Quien te ve ahorita, te lo juro que no se imaginan que eres de cabello.
0: A mí
1: chino,
0: me pregunto,
1: chino,
0: no
1: chino.
0: Me digas que eres la Ingrid, la de la radio. Yo, sí. Güey, bajaste de peso, machín. Y yo, yes. A veces que, bueno, yo me acuerdo que me propuse bajar de peso solita, bajé las cantidades y lo logré. Ya estoy en mi peso normal y un kilito arriba, ¿no? Pero hay gente que por años a lo mejor le ha batallado, que vive uno las dietas y luego ahí de lo que hacemos, te pones a leer las dietas que hizo la Kim Kardashian, ay, la fulanita, y a no todo el mundo le funciona. No hay nada como estar bajo supervisión de la lupa del nutriólogo.
1: Aparte ya se la llevan haciendo ejercicio, se inyectan hasta lo que no.
0: Ay, sí, qué aburridas.
1: Qué gente, o sea, no disfrutan la vida. 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
0: Cervecita, porque y lo que tú quieras.
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0: Saludos al Pepe de Villa Unión que nos viene escuchando.
1: Saludos,
0: este
1: Pepe.
0: Hermosa, saludos, dice.
1: Gracias, José, hijo. Mesa, gracias a Dios que tienes buen gusto, ¿verdad? Te mandamos un saludo, ya sabes. Aquí
0: oye, saludos
1: casa.
0: A Lomecán de allá de La Barra.
1: A Lomecancito. Eso. A Lomecancito.
0: Saludos a
1: qué
0: mi amigo
1: bárbaro.
0: Chavarín, que está escuchando también. Qué buena de RJ. Cuéntanos, por favor.
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1: No, y el ceviche, es neta, amigo. 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
2: Es el barbitas, es el barbitas.
1: Hoy, mira, nos hizo llorar a todos, pero está riquísimo.
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0: Me lo has preguntado.
1: Ay, qué bárbaro, pues ya te lo comiste todo, hija.
0: Déjale.
1: Y el ceviche también. Ay, no, qué bárbaro.
2: Yo confirmo.
1: Aquí confirmó Carlos ya. Y bueno, Carlos, pues te agradecemos mucho las atenciones, la verdad, nos chiqueaste.
2: No, el gusto es mío, el gusto es mío.
1: Le bailaste a Ingrid y la neta, la prueba está en que está en redes sociales, ahí en la página.
2: Véanlo, véanlo, el pellizcón de nalga, claramente se puede ver, aquí traigo la marca.
0: Yo fui la que te la pellizqué.
1: Se ve que la
0: adulta es, adulta.
1: Se ve que la Ingrid...
2: Calidad, callo de hacha, puro callo de hacha.
0: ¡Vámonos, recio!
1: Se ve que la Ingrid se la lamió. La botella, también.
0: El chilito piquín.
1: El chilito piquín.
0: No, tajín, perdón.
1: El tajín, sí. Ok, Ingrid, pues ya nos vamos a despedir.
0: No, me puso el camarón en la boca.
1: Hija, a ver, quítate de aquí, que te quedó como una pedazo de tostada en la nariz. Le está saliendo el pelo al camarón.
0: Era barbón.
1: Que no se son de Escuinapa. No, pero ¿qué está haciendo aquí en Mr. Barba?
0: Pues ya ves cómo es una
2: metisimada. No, de verdad, un gusto, mi familia, tenerlos hoy aquí en casa y los esperamos de nuevo.
1: Vamos a venir seguido, la verdad, te lo prometemos, porque está bien padre el ambiente, Palapa, de todo, y no se les olvide el evento de Papá Invita a Papá, que a va a estar muy bueno a partir de las 12 del mediodía. A ver, Carlos, ¿cómo está el rollo?
0: Para papá.
3: Regístrese en la página del Facebook, ahí están todas las bases.
1: Ajá.
3: El único requisito es que sea papá.
1: Dele like y comparta.
3: Dele like, comparta, inscríbase, porque la neta está bien, no, bueno, Este matacruda que nos acaban de servir, ay, papá.
0: Le vamos a hacer la prueba a cada uno cuando llegue, que tiene que ser papá. Y luego
2: andan, papacito.
1: Andan papacito.
0: Ay, papacito.
1: Oh,
0: oiga, no, pues ya nos va. ¡Ea! Bueno, andan desatados.
1: Le está bailando al Kinder.
0: No, es que pensó que era Bad Bunny, pero no.
1: Ah, no, no era.
0: Okay. También vean, por favor, en las redes sociales de Idea de la Puente que vino Bad Bunny.
1: Bad Bunny me bailó a mí.
0: Este es Bad Bunny. En diferente dimensión. Te bailó.
1: Bad Bunny.
0: Oye, pero se puso cachondo, como que se le vio que traía la máscara del hombre.
1: Así me hacía. La gente está viendo por la radio.
0: Aprovecho a quienes están comiendo. Disfrute este sábado, está maravilloso. Si puede acercarse a la playa, de verdad, disfrute. Si nos está escuchando, pues disfrute de verdad las bondades que Dios nos da. Porque vivir en un lugar con buena gastronomía y frente al mar no es cualquier lugar. Esto no es Mazatlán, nadie. Sinaloa, señores. Sí, allá está la lancha, los parachutes. Estamos solamente en Mr. Barbas, un lugar de playa que te puedes venir a comer con tu familia o tú solo si gustas. Aquí no, de verdad no pasa que hagas amistades. Me pudo encantar ingresar a Mr. Barbas. Gracias a Rubén Mariscal allá en los controles.
1: Te
0: a Osvaldo, a Carlos, a Kendall, a Paulina. Ahí de la Puente tenemos una cita el lunes.
1: Nos escuchamos el próximo lunes. No sabemos en dónde vamos a andar, pero siempre andamos en la calle. Y seguramente...
0: Sí, o sea, a veces somos caseras.
1: Bueno, a veces, algunas veces.
0: Algunas.
1: Pero bueno, yo pienso que nos va a tocar en la calle también el lunes. Pásala bonito. Esto fue...
0: 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Eso, es la RJ.

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